0: Son las 6:03.
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0: 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Son las 6 con 18 minutos.
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0: 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Son las 6:33.
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1: Son las 6:45.
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1: Son las 7 con 2 minutos.
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0: Son las 7 con 19 minutos.
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Son las 7:33. 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

0: Son las 7:41.
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0: Son las 8 con un minuto.
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0: Son las 8 con 14 minutos.
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0: Son las 8:27.
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0: Son las 8:34.
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0: Son las 9:02.
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0: Son las 9 con 20 minutos. 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

Son las 9:35. 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

0: Son las 9:44.
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0: Son las 10 con un minuto.
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0: Son las 10 con 13 minutos.
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Son las 10 con 28 minutos. 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

0: Son las 10 con 36 minutos.
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0: Son las 11 con un minuto.
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0: Son las 11 con 22 minutos.
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1: Hola, hola, bienvenidos una vez más a este espacio de Ya Oíste. Yo soy Génesis Sainz. Estoy más que feliz, emocionada de tratar un tema, pues del que se habla muy poco, la sarcopenia. A veces te sientes con menos fuerza, te cuesta más trabajo cargar cosas, subir escaleras, levantarte de una silla. Pues todos esos puntos hoy los vamos a aclarar. Y para eso tenemos una invitada muy especial. Nos acompaña la doctora Claudia Santillán Arriaga, que es especialista en medicina interna. Doctora, bienvenida. Muchas gracias.
4: Muchas gracias, buenos días. Gracias por la invitación. Y bueno, vamos a hablar de lo que la sarcopenia, como lo mencionaban ahorita, conocido desde ya muchos años, últimamente en boga en México. ¿Por qué? Porque vamos todos para ese diagnóstico o ese síndrome que actualmente se conoce. A la sarcopenia se le menciona como sarcopenia del latín y griego, que es sars, carne, penia, disminución, que es disminución del músculo, o también se le conoce como miopenia, músculo mío, okay. Penia, disminución. Y esto va unado a otros términos que se llaman dinamopenia, que es disminución en la fuerza, y por consiguiente también la cratopenia, que es la disminución en el músculo, disminución en la fuerza, y por consiguiente disminución en la actividad funcional diaria. Anteriormente se conocía que era un síndrome geriátrico, porque todos los cambios que vamos teniendo a partir de los 65 años van generando parte de estos síndromes geriátricos. Pero conforme han avanzado los años y los tiempos, se han hecho varios estudios condicionando que no solamente el paciente geriátrico, sino también el paciente que tiene enfermedades metabólicas, como pueden ser la diabetes, la obesidad, la insuficiencia cardíaca y recientemente más estudios sobre la enfermedad renal crónica.
1: ¿Cómo lo podemos como centrar de que no solamente es algo para la gente mayor, sino que es como un desgaste prematuro, se podría decir?
4: Sí, un desgaste prematuro. Ya fisiológicamente a partir de los 50 años empezamos a tener cambios en las células de todo el cuerpo, pero ahora México desafortunadamente somos el primer país de obesidad infantil. Al ser el primer país de obesidad infantil vamos generando mayor peso en nuestra estructura muscular y en futuro podemos llegar a desarrollar lo que es la obesidad, lo que es la diabetes mellitus y por consiguiente las enfermedades cardiometabólicas como la insuficiencia cardíaca. Entonces, todas esas enfermedades al tener un desgaste progresivo y crónico van a dar una disminución en la masa muscular corporal. Se comenta que después de 50 años vamos perdiendo por cada año un 2% de masa muscular.
1: Wow.
4: Y después de los 65 años esto puede incrementarse hasta 13 a 24% anual, pero si tenemos otras enfermedades o no hacemos actividades preventivas, podemos llegar a un grado mucho mayor que puede llevarnos inclusive a la muerte.
1: ¿Cómo vamos a diferenciar que a lo mejor estamos en una buena etapa para tomar acción y decir, bueno, voy a hacer ejercicio o esto? O en dado caso, ¿cómo sé que yo tengo, ya estoy empezando con la sarcopenia o esta parte prematura?
4: En un paciente mayor de 65 años, ya podemos pensar en la sarcopenia. ¿Por qué? Porque tenemos alteraciones en todos estos factores sensoriales, marcha, se van modificando. Si estamos mucho tiempo en una sola posición, vamos a hacer contracturas musculares. Entonces, cuando yo me quiero estirar para ese ejercicio, me duele. Y si me duele, ya no lo hago o ya no lo realizo. Y un adulto mayor, que son afortunadamente no es una gran mayoría, porque ya actualmente vemos en los parques, en los gimnasios, en algunos bosques, mucha gente mayor haciendo actividad física. Entonces, ese poco que nosotros le invertamos en el ejercicio, que se considera que son 30 minutos al día o 150 minutos semanales distribuidos en lo que nosotros podamos administrarlo de acuerdo a nuestros tiempos, nos va a ayudar mucho. Pero no solamente se considera que sea la caminata, la yoga, natación, que son ejercicios aeróbicos, sino también ya incrementarle un poquito en peso, ya sea con un poco de mancuernas, con polainas, o inclusive podemos en casa, si no puedo comprarme mi mancuerna o polaina, puedo llenar unos botecitos de agua o un recipiente con arroz, con frijol, con lenteja, con alpiste y cargarlos.
3: Claro.
4: Y en las piernas podemos hacerlo con la tela que tenemos en casa, que ya no sobra, llenarlo igual, se considera que sea de arena, pero no vamos a tener arena tan fácilmente, llenarlo igual con la semilla más chiquita que tengamos y ponerle un resortito o ponerle un velcro o unos broches para que lo podamos agregar tanto a los brazos como a las piernas. Y unos minutos, de 5 a 10 minutos que lo hagamos en casa, en lo que vemos las noticias, la televisión, nuestro programa favorito, o inclusive ya hay programas de ejercicio, sobre todo para adulto mayor, hay que hacerlos, y con ese pesito que le pongamos nos va a ayudar a disminuir ese riesgo de la sarcopenia a corta edad. Cualquier paciente que tenga enfermedades crónicas, vamos a mencionar diabetes, obesidad, enfermedad cardíaca, paciente geriátrico, que curse con una recaída, como son una enfermedad o que requiere estar en el hospital por algún proceso infeccioso o descompensación, o inclusive que pueden llegar a requerir aditamentos como ventilación mecánica, están postrados en cama. Entonces, su músculo no lo moviliza.
3: Claro.
4: Entonces, muchas veces podemos ver al paciente hospitalizado y el familiar va y nos apoya a darle de comer en la boca, lo tiene apapachando en la cama, y no, al contrario. Llegando hay que moverlo, sentarlo, que él coma para que no pierda esa funcionalidad. Y aquí tenemos que pedir apoyo, si lo hubiera, con una fisioterapia para que nos esté apoyando qué ejercicios puede mantener durante esa hospitalización para que se desgaste menos y pierda menos músculo. Otro es nutrición. Desde que llega el paciente al hospital, hacemos como un plan alimenticio para no perder tanto músculo y garantizar que el paciente esté ingiriendo su alimento. E inmediatamente que se egresa, mandarlo a rehabilitación física, a nutrición, psicología si está en condiciones y psiquiatría.
5: La proteína que venden o que pues consumen, que es como un suplemento, ¿eso ayuda o estamos hablando de mejor natural?
4: De todo natural. Mucha de la gente que va al gym le sugieren suplementos proteínicos, pero muchas veces pueden dañar o el hígado o el riñón. Claro. Y hablamos que la enfermedad del riñón es una de las que más sufren de sarcopenia. Entonces, wow, nuestro músculo ya está establecido. Lo importante es trabajarlo y mantenerlo y movernos. Ya sea que yo tenga una enfermedad renal o cualquier enfermedad, mientras yo me mantenga activo dentro de las posibilidades, yo mantengo mi músculo. Pero si el paciente va a perder peso por la misma enfermedad y yo le doy un aditamento o un suplemento, todo es de preferencia natural, porque eso nos va a ayudar desde la digestión, desde la salivación, de la masticación, la deglución, la absorción de nutrientes, que es mucho mejor a darle un suplemento preparado. ¿Por qué? Porque la absorción va a ser diferente. Sí, y eso se llama un suplemento que, exacto, no equivale a la alimentación. Y muchas veces los familiares o los pacientes dicen, denme una nutrición, porque no me da hambre. Es por eso un suplemento nos ayuda, pero no sustituye a la alimentación.
5: Viéndonos a la prevención, para que no lleguemos, o sea, en estos casos yo que tengo 27 años, ¿no? Y yo no quiero que cuando llegue a la edad de los 60 tenga sarcopenia. ¿Qué puedo hacer desde yo ahorita para decir, voy a prevenir?
4: Si una persona es sana, no tiene ninguna enfermedad, ninguna comorbilidad, puede tener una alimentación, pero siempre sería ideal llevarlo a cabo con un nutriólogo.
5: Okay.
4: Y conjunto con un dietista, ya que el nutriólogo nos detectó que estamos sanos, entonces el dietista nos puede dar inclusive ciertas recomendaciones de cómo balancear lo que es el plato saludable, donde un porcentaje son verduras, carnes, cereales, proteínas, y en sí todo, y sobre todo los líquidos,
5: claro,
4: sobre todo hidratarnos en forma correcta, porque nuestro cuerpo se basa en toda esta homeostasis o que sea todo parejo para que pueda absorberse todos los nutrientes, y sobre todo no saltarnos alimentos.
5: Importante.
4: Eso es algo muy importante, porque si no llevamos el desayuno, comida y la cena, entonces nuestro cuerpo va a tomar energía de donde no tiene y entonces va a empezar a alterar todo el metabolismo. Trata de hacer un sueño reparador.
5: Nuestro cuerpo habla y hay que escucharlo, hay que saber escucharlo y tomar el tiempo para darle, porque nada más tenemos una sola vida, hay que cuidarla. Nos vemos en el siguiente episodio de Ya Viste. Yo soy Génesis Zaine Silva. Hasta luego.

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Son las 11:46. 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

0: Son las 11 con 52 minutos.
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1: Son las 12:46.

0: Es la una, con tres minutos.
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0: Son las 2:27.
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0: Son las 3:02.
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Son las 3:38.

0: Son las 4:03.
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1: Son las 4:38.

0: Son las 5 con 2 minutos.
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1: Son las 5 con 34 minutos.

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0: Son las 6:21.
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Son las 6:33. 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

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Son las 6:41.

0: Son las 6:59.
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0: Muy buenos días, ya es jueves. Buenos días, Eric. Aquí les doy los buenos días a nuestro compañero, el licenciado Eric Hinojos, quien nos asiste en la cabina. Y a ustedes en casa, un abrazo fuerte, un saludo muy cordial y sobre todo una invitación, como todos los días, de lunes a viernes, para que participen en este espacio de libre expresión, en esta tribuna al servicio de la comunidad. Nuestra intención, como la del primer día, allá en el lejano, ahora sí más lejano, 1978, que empezamos el 22 de agosto, acabamos de cumplir 47 años de estar al aire. Bueno, como desde el primer día, nuestra intención de servirle a nuestros amigos de Chihuahua. Y ahora, merced a la modernidad, pues a mucha gente que nos escucha fuera de esta capital y fuera del estado y fuera del país. Así que, bienvenidos, un abrazo fuerte. Son las 7:07. Los jueves contemos con la presencia del grupo de Dragones Anónimos. Estarán con nosotros como todos los jueves. A ustedes en casa la invitación, 614-439-9743. 614-415-0060. 415-0060. Es el teléfono, los teléfonos de cabina para que nos llamen, para que nos envíen mensajes de voz, mensajes de texto. 614-234-0230. Así que preparados para una eventual llamada de larga distancia, les tenemos el DADA 800-831-1249. Hoy festejan su onomástico quienes llevan por nombre Roberto. Hoy es día de Roberto Belarnino. Hay otro Roberto en el mes de abril, justamente el 17 de abril. Otro Roberto, pero el día principal de los Robertos es el día de hoy. Un abrazo fuerte para quienes llevan este nombre, Roberto y Robertas, porque se da en las damas el nombre de Roberta. Yo tengo una nieta que se llama Roberta. Bueno, un abrazo para Roberta Guevara Barrera. Aquí tengo una primera llamada. La recibo con todo el afecto y con todo el gusto. Bueno.
1: Buenos días, señor Guevara.
0: Buenos días.
1: Pues un gustazo platicar, hablar con usted por su medio, porque usted es una persona súper conocida y estimada y muy querida aquí en Chihuahua. Y para mí el nombre que yo le pongo a usted es el Blue Demon de Chihuahua, el que nos salva de muchas cosas. Entonces, es para mi queja, mire, de que cambiaron unas válvulas de agua en la calle Primero de Mayo 28.
0: Sí, señor.
1: Bueno, y en la calle Primero de Mayo 28, ahí en la colonia Santa Rita.
0: Sí.
1: Y haga de cuenta que el agujero ya tiene fácil 24 días. Y nomás van y le ponen carga a la pila y no tapan el agujero ni nada, ya cambian válvulas y todo. Y hace como 2 días se estrelló un carro en el anuncio y ni así lo taparon, nomás le pusieron la luz y ya. Entonces, para que usted, a ver si les hacía ahí un recuerdo a los del agua, que si pueden ir a concluir esa obra, ¿verdad? Porque está muy peligroso y es en la mero Primero de Mayo 28, ¿sabes?
0: Muy transitado ahí.
1: Sí, muy traficado. Entonces, ahí para que les hiciera usted, quiere preguntar a ver qué anda pasando, por favor.
0: Bueno, ya lo que está usted haciendo de hacer pública su queja, su denuncia, su petición.
1: Sí.
0: Ya estamos empezando el camino. ¿Me quiere repetir la dirección? Primero de Mayo.
1: Calle Primero de Mayo y 28, y calle 28.
0: Y calle 28.
1: Sí, es, haga de cuenta, a una cuadra de la Plaza Santa Rita está eso.
0: Señor, porque, qué amable en llamar.
1: Sí, y que tenga muy buen día, señor, y Dios lo bendiga, y yo lo escucho desde niño, y ahorita tengo 58 años, y todavía lo sigo escuchando, o sea, usted es de fiel.
0: Gracias a Dios.
1: Exactamente.
0: Que siga muy bien.
1: Gracias, buen día.
0: Hasta luego.
1: Hasta luego.
0: Bueno, experiencias como esta he tenido muchas, de que me encuentro gente en los supermercados, en las gasolineras, en los centros de diversión, y me dicen lo mismo. Lo escuchamos desde que era unos jóvenes, unos niños, y unos ya maduritos como yo, que dicen, hace muchos años que lo escucho. Bueno, son las 7:12. Los dragones anónimos tienen su experiencia y nos la van a narrar. Buenos días. ¿Cómo están? Permítame tantito. Vamos a enlazar. El ahí está. Bueno, a ver.
2: Hable.
0: Adelante.
2: Hola.
0: Adelante, por favor.
2: Hola, buenos días. Hola, pues, mi nombre es Giorgio Holguín y soy una dragona. Tengo 26 años y ya, pues, tengo poquito más de 7 meses en Dragones Anónimos. Yo llegué a principios de este año, como por ahí de febrero más o menos, y llegué con 160 kilos de sobrepeso. Y la verdad es que yo empecé con el sobrepeso desde que alrededor de los 12 años, y al mismo tiempo empecé con dietas, ejercicio, tratamientos, y la verdad es que nada me funcionaba. Yo pues estuve con muchos nutriólogos, bariatras, ejercicio, y yo como que bajaba 10 kilos y ya no podía bajar más, y cambiábamos de sistema, subía de peso, bajaba, subía, y así sucesivamente como por unos 12, 13 años aproximadamente. Y la verdad es que yo ya estaba muy cansada, muy triste, muy, sobre todo muy enojada con todo. Yo sentía que nada me iba a funcionar jamás, y ya estaba como que al borde de darme por vencida. Pero dije, no, pues vamos, aunque sea una última vez, porque pues estoy joven, hay mucho que puede cambiar. Aferrándome a la esperanza, fui con una doctora que ya tenía mucho tiempo que no la veía, ya es mi médico familiar, y le conté pues todo, toda mi historia. Yo tenía ya tiempo sin verla, les digo que estaba ya muy enojada y por eso dejé de buscar atención médica, pero pues regreso. Y ella es la que me presenta el grupo de TA. Primero me dice, no, pues hay que hacer natación, hay que hacer ejercicio, hay que tener un plan, y te voy a recomendar que llegues a este grupo de Dragones Anónimos para que tengas un respaldo psicológico y alimenticio. Me dice, tú ve cómo te sientes y a ver qué pasa. Y yo dije, bueno, pues ya lo probé todos, esto no lo he probado, pues lo puedo intentar. Y llego, me reciben, me dieron la introducción de más o menos cómo es el programa, me dieron el plan de alimentos y me dieron esta introducción de la tribuna y me dieron más o menos cómo es la dinámica. Y yo entré con mucho miedo, la verdad. Primero que nada, aceptarme como tragona y adicta a la comida, creo que fue de lo más difícil, porque uno dice, pues cómo voy a ser adicto a la comida si no necesito comer para vivir. Pero pues aquí estoy con sobrepeso y con... aún no tengo problemas de salud, pero estaba al borde de los problemas de salud. He visto cómo son los problemas de salud por el sobrepeso y dije, no, pues capaz y que sí, o sea, ya mucho tiempo con este problema, pues vamos a intentarlo. Me rindo y vamos a ver qué pasa.
0: Bueno, la comida, el comer compulsivamente. Ella dice que estaba muy enojada consigo mismo.
2: Así es.
0: Bueno, esa era un reflejo de una situación emocional.
3: Así es. Ajá. Buenos días, señor Guevara. Mi nombre es Leticia y yo nada más vengo a reforzar lo que la compañera dijo. Exactamente. Las personas que tenemos la enfermedad del tragonismo, a quien primero atacamos es a nosotros mismos. Yo me voy a permitir darles los teléfonos de los grupos Sé que su tiempo es muy valioso, señor Guevara, y se lo respetamos. Y el grupo de Luz y Fortaleza, que está aquí en Chihuahua, tiene el teléfono 614-361-2986. El grupo Regalo de Vida está en la colonia Dale, tiene el teléfono 614-149-6438. El grupo Delicias, que está en la ciudad de Delicias, tiene el teléfono del 639-163-9467. El teléfono de Saucillo es el grupo Felicidad Eterna y el teléfono es el 639-173-7092. Y el grupo al que militamos la compañera y yo es el grupo Fe en un Nuevo Día, que está ubicado en la calle Ciudad Guerrero 221 de la Colonia Revolución. Y el teléfono es el 614-220-2161. Nada más venimos a invitarlos a que no rechacen lo que no conocen, y ahí lo único que van a perder son kilos físicos y kilos mentales.
0: Muy bien.
3: Muchas gracias, señor
0: Guevara. Aquí hay una pregunta para ustedes. Dice que come mucho y quiere llegar a los Dragones Anónimos. Lo que pregunta, si los programas de alimentación prohíben la carne porque es muy carnívoro.
3: Señor Guevara, si me permite, ahí en el plan de alimentación que bondadosamente nos regalan, va carne, pollo, pescado, huevo, atún, frijoles.
0: Todo, pero todo en la medida.
3: Balanceado.
0: Balanceado.
3: Medido y pesado.
0: Muy bien.
3: Entonces, ahí no se va, lleva pan, lleva tortilla, lleva nada más que con medida.
0: Muy bien.
3: Muchas gracias, señor Guevara.
0: Gracias a ustedes.
3: Por su espacio. Muy amable.
0: Que les vaya muy bien.
3: Hasta luego.
0: Son las 7:18. Si tienen alguna opinión que externar, llámenos, 614-439-9743, 614-415-0060. Buenos días, señor Guevara. Mi mensaje es para denunciar que a la banda del gobierno del estado no se les están pagando horas extras o tiempo extraordinario. Es un abuso. Bueno, aquí tengo un audio que nos llega esta mañana. Lo escuchamos.
4: Buenos días, señor Guevara. Parece que la derecha admite que se olvidó de los pobres y que pudo haber subido el salario y no lo hizo. Y pues uno de los más grandes enemigos de la 4T, que es como una piedra en el zapato de la presidenta, reconoce que manchó el pabellón.
5: López Obrador y nos sorprende a todos. Y eso nos puso a reflexionar. ¿Qué hicimos mal para merecer ese chahuistle, para merecer esa clase de gobierno? Y lo que hicimos mal fue sí olvidarnos en la realidad de los pobres, de los que menos tienen, de los que no tienen oportunidad. No hicimos suficiente, ni los empresarios, ni los gobiernos, para que la gente que fuera ciudadana estuviera con su gobierno. O sea, buena parte de la culpa la llevamos nosotros. Me muerdo la lengua, pero lo voy a decir porque es a favor de López, del pinche Lopitos que destruyó el país, pero tuvo una buena medida, alguien lo iluminó ese día, la mierda vino un angelito del cielo y dijo, sube los salarios, sube el salario mínimo.
0: Creo que es así.
5: Yo tuve esa oportunidad. Yo discutí ese tema con los empresarios. Cuando yo mencionaba el tema del salario, de subirlo más a prisa, que pagaran mejor los empresarios, la respuesta era negativa y rotundamente en contra. No, presidente, si subimos los salarios vamos a perder competitividad, no vamos a poder exportar y la nación no va a tener éxito económico. Y yo me tragué el anzuelo.
4: Bueno. Gracias y buen día.
0: Gracias, señor, buen día. Está reproduciendo una grabación donde está la voz de Vicente Fox. Señor Guevara, dice este mensaje, escuchando el mensaje anterior, me pregunto, ¿quién estará más mal de la cabeza, Vicente Fox o Donald Trump? Bueno, 7:21, ustedes son quienes tienen las palabras, opiniones, muy valiosa y muy bienvenida. Esta mañana tendremos la participación de Israel González, nuestro historiador. Vendrá también Rubén Chavira con el destrichadero. Y aquí tenemos ya llamadas en línea. Bueno. Bueno. Bueno. A ver, será el... A ver si está. Mientras toma la otra línea, que está activa. Bueno.
6: Señor Guevara, buenos días. Marcelo Valenzuela, Los Cerraceros Ciudadanos.
0: Marcelo, muy bienvenido.
6: Gracias. No cabe duda que este 16 de septiembre estuvo llamado de contrastes. Sin embargo, los mexicanos, sin importar sus orígenes, credo, religión o partido, salimos a dar el grito de ¡Viva México! Pero lo que más llamó nuestra atención es que no solo en tierra azteca se vivió este momento que nos llena de orgullo nacional, con nuestra música que nos hace experimentar una serie de emociones, sino que en otras partes del mundo también se vivió este momento tan emotivo. Por ejemplo, en los Estados Unidos, por la gran concentración de mexicanos radicados, pero en esencia, ciudades como Nueva York, donde su alcalde salió junto con la comunidad mexicana a festejar este maravilloso día. Pero también lo celebraron a lo grande en Los Ángeles, Chicago, Houston, Dallas, entre otras. Algo que al presidente de los Estados Unidos no le es mucho de su agrado. Pero también se festejó en países como Japón, Francia, Canadá, Reino Unido, Alemania, Australia, Guatemala e Irán, en donde su emblemática Torre Azadí, monumento nacional y emblemático de Irán, se ciñeron los colores de nuestro lábaro patrio con nuestro escudo nacional, aun y que se encuentra en guerra con nuestro vecino país del norte e Israel, lo que refleja que México tiene países que de alguna u otra forma externan su solidaridad y amor por nuestros festejos patrios, lo cual deja un precedente en nuestra historia, porque en el pasado nunca se ha visto algo así. Sin embargo, lo más importante es que muchos extranjeros viajan precisamente en estas fechas para vivir la pasión que tenemos los mexicanos por nuestras fiestas, ya que también vienen en la celebración del Día de Muertos, y esto llena de orgullo y amor por nuestro México. Pero ¿cuál es su opinión, que es la más importante? Este es mi comentario el día de hoy. Yo soy Marcelo Valenzuela y me despido con este pensamiento que nos manda la maestra Carmelita González, que dice así: el mundo se ve más bonito cuando la gente carga cosas buenas y actitudes sinceras en el corazón. Gracias, señor Guevara, por permitirnos los micrófonos. Le mando un saludo a todos sus radioescuchas, y a usted y al licenciado Eric Hinojo reciban un fuerte abrazo.
0: Gracias.
6: Excelente día.
0: Gracias, abogado. Gracias, un pensamiento que le envió Carmelita González. ¿Cuántos años? Cuando estaba muy jovencita y dirigía el sindicato de trabajadores de la Universidad Autónoma de Chihuahua, tuvimos la oportunidad de tratar, yo le digo Carmencita porque es Carmencita González. Bueno, hoy mi teléfono que está fallando.
7: Es la señora que no.
0: Bueno.
7: Es la misma.
0: Yo no, creo que está mal.
7: Es la misma señora.
0: ¿Eh?
7: Es la misma señora de ahorita.
0: Está mal su teléfono, yo creo. Le voy a pedir, por favor, que nos llame al 439-9743 o al celular, con todo gusto le recibimos la llamada, porque aquí no entra. A ese es su teléfono que está fallando. A ver.
7: Bueno.
0: No entra. 740, es la misma persona. A ver, voy a probar mi altavoz. Está perfectamente bien. Entra bien. Ah, está desocupado. Pero entra perfectamente al aire. Tengo el grupo de Alcohólicos Anónimos. Es 24 horas Chihuahua, ¿no?
8: Señor Guevara, buenos días.
0: Buenos Así días, es. Ramón. Bienvenido.
8: Buenos días.
0: Los grupos que ya lo hemos comentado muchas veces, de los primeros grupos que asistieron al programa Opinión Pública hace muchos años.
8: Así es, señor Guevara. Gracias a Dios y a, pues, a ustedes también, Radiorama.
0: Adelante.
8: Gracias. Buenos días, pues mi nombre es Ramón y yo soy un enfermo alcohólico. Y en esta ocasión la invitación va a ser con motivo de nuestro 19 aniversario, el nacimiento del grupo 24 Horas Chihuahua de Alcohólicos Anónimos y del festejo de 27 de sus compañeros militantes con sus respectivos años de sobriedad, desde un año hasta 32. La invitación es a toda la comunidad de Chihuahua. Mire, este viernes 18 de septiembre a las 6 de la tarde los esperamos en Hacienda Espectacular. Va a haber después de la junta pues un convivio y una cena, baile si gustan. La entrada es libre. Hacienda Espectacular se encuentra en Lombardo Toledano y Tercera. Si usted entra pues a Google Maps, ahí lo puede localizar. De verdad, para nosotros es muy importante que vayan las personas que no tienen problemas con su manera de beber. ¿Por qué? Porque son los mejores transmisores de nuestro mensaje. Por experiencia sabemos que siempre que va alguien que no tiene problemas con su manera de beber, pues ellos al escuchar la información, testimonios vivos, ¿verdad?, de que el programa Alcohólicos Anónimos funciona para el que quiere, puede pasarle el mensaje a alguien y convertirse en conducto para que otro salve su vida. Y no nomás una vida, sino también una familia que está detrás de cada enfermo alcohólico que anda sufriendo afuera y que se anda debatiendo entre la vida y la muerte. Y no saben a veces que existe un lugar. Nosotros con gusto los esperamos. Este viernes de verdad les pedimos su apoyo y ahí permítanos atendernos. Y darles una idea más clara de lo que es Alcohólicos Anónimos, lo que hacemos y de lo que nosotros les queremos compartir. Vuelvo a repetir, Hacienda Espectaculares, viernes 18 de septiembre, 6 de la tarde, Lombardo Toledano y calle Tercera. Muchas gracias por su atención, muy amables.
0: Lombardo Toledano
8: y calle Tercera. Y
0: calle, señor. Tercera. ¿Tiene su compañero algún mensaje?
9: Bueno, buenos días. Pues nomás buenos para rectificar la invitación, ¿no? A la ciudadanía sobre nuestro aniversario. Es el 19 aniversario del Grupo Chihuahua. Pues están cordialmente invitados toda la ciudadanía, ¿va? Aquellos que tengan algún conocido que tenga problemas con su manera de beber, puede ser familiar, amigo, ¿va? Para que conozcan un poco más sobre la enfermedad. La Hacienda Espectacular está ubicada en el Lombardo Toledano, en calle Tercera. Es al viernes 18 a las 6 de la tarde. La dirección del grupo es en la calle 29, 1615, Colonia Obrera. El teléfono del grupo es 614-494-39. Se cuenta con anexo gratis para las personas que tengan problemas. De todos modos, pues para el...
0: Muy bien. El alcoholismo no respeta rangos.
10: Así es.
0: Ni académicos, ni económicos, de ninguna especie.
8: De nada. Hombres y mujeres y hasta niños nos han llegado con problemas del alcohol.
0: De alcohol.
8: Sí.
0: He escuchado muchas veces que una condición es de que la persona que llega,
8: así
0: es por su voluntad.
8: Así es. Tiene que querer la persona, ahora sí que la medicina, ¿verdad?
0: Muy
8: ningún
0: bien.
8: Enfermo, pues, que no quiere la medicina se compone.
0: Gracias por venir y que les vaya
8: gracias bien. Gracias a ustedes.
0: Dios buen día. Bendiga. Vamos a comerciales. Volvemos rápido, aquí estamos.
10: Son las 7 con 31 minutos. 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
0: Ya son las 7:37. Continuamos en Opinión Pública. Fíjense que vuelvo a recibir un mensaje para solicitar a la gente que nos escucha si tienen citicolina. Es un medicamento, citicolina, y otro que se llama piracetam. No tenemos nosotros en existencia, pero sí se solicita al público para que se satisfaga la necesidad de una familia que nos envía mensaje. Marco, buenos días. Soy tu amigo José Guadalupe, aquí desde la Ciudad de México. Ayer en las redes leí y admiré un amplio reportaje sobre Luis Espota, aquel extraordinario compañero periodista y comunicador de radio y televisión. Me acordé de ti porque Luis Espota, en el régimen de licenciado Adolfo López Mateos, dice, era muy amigo del ingeniero Adrián Pereira López. Todavía no existía Radiograma, dice, pero quise comentártelo. Gracias. Gracias. Aquí tengo otro mensaje. Este es un audio. Déjenme escucharlo y ustedes también, por supuesto.
7: Buen día, semáforo de la DEFA y Ulloa y Universidad. Ya tiene una semana sin funcionar.
0: A ver, vamos a ver, a repetir para verla.
7: Buen día, semáforo de la DEFA y Ulloa y Universidad. Ya tiene una semana sin funcionar.
0: Bueno, una semana sin funcionar. Está funcionando. Señor Guevara, hace como una hora, en el cruce de la 20 de noviembre para iniciar la Silvestre Terrazas, donde termina la Zarco, ahí sí funciona el semáforo, pero a unos policías, seguramente son policías, a unos policías que iban en cuatro camionetas blancas, todas iguales, sin ningún código, se pasaron el alto olímpicamente. Esto no es extraño que lo hagan, pero buen día, señor Guevara. Para saber si tiene pastillas Oscar Vasepina de 600 miligramos, Apaxiban de 5 miligramos, y Forsiga, que me puedan donar, por favor. Vamos a consultarlo con la oficina y le avisamos por el mismo medio donde nos envía el mensaje. Bueno.
27: Muy buenos días, señor Guevara. Benjamín Esparza, su servidor.
0: Lo escuchamos, Benjamín.
27: Sí, gracias. Una observación. creo que ya es por demás, ¿verdad? Ya es por demás las acciones que está cometiendo o que está ejerciendo estos dos gobiernos, tanto municipal como estatal, en la entrega de los apoyos alimenticios. Señor Guevara, es una cajita poquito más grande que una caja de zapatos en donde vienen las despensas que están entregando a todos los discapacitados que están en la que están en otros municipios. Y todavía tienen la desvergüenza ponerle Nutri-Chihuahua. ¿De qué se trata esto? ¿Qué es, una burla o qué? No, es inconcebible la forma en que el gobierno se está burlando del pueblo, del más necesitado, del más golpeteado económicamente, que viene siendo el discapacitado. Para nosotros es una burla, ¿sí? Y luego todavía nomás 6 cajitas por año. Y todavía le ponen Nutri-Chihuahua. ¿Qué de veras están pensando? Que con eso nos vamos a nutrir. ¡Qué bárbaros! No se vayan a quedar pobres.
0: Bueno.
27: Muchas gracias, señor.
0: Gracias por su llamada. Entra otra. Ya son las 7:42. Bueno.
6: Con esas palabras de Vicente Fox, fuertes, y de Alito Moreno, no están haciendo más que que sale más tierra y tapal en la sepultura al trianismo. Vicente Fox está súper enojado en su hígado, porque nuestro presidente, que ya no es López Obrador, le quitó las pensiones millonarias que tenían, ¿verdad? Ese es el detalle, que está enfermo del alma. Ese es Vicente Fox, con esas palabras o esos que habla públicamente, ese respeto. Él no respeta al pueblo con esas palabras majaderas. Por eso está enojado Vicente Fox. Y por esas palabras de esos dos sujetos, que es Alito Moreno y él, Vicente Fox, ya hundieron más al peronismo, al 27. Muchas gracias.
0: Gracias por su llamada. 7:44. Vamos a otros mensajes que ya están. Hay otro de voz. Lo recibo con todo gusto. Permítame tantito.
8: Buen día, señor Guevara. Respecto a la señora que llamó, el problema es con su niño. Hay que ir a los comisiones estatales de los derechos humanos. Le están negando un derecho. Y también ahí en el edificio de la Revolución, creo que en el tercer piso, ahí se encuentra también la educación especial. Le paso mi número para apoyar a la señora y, de ser posible, acompañarla para que haga su trámite.
0: Se refiere a una llamada que tuvimos hace días. Una persona con un niño que necesita educación especial. Número 133-96-59 es el que nos da la persona. Le vamos a pedir a la persona que llamó con su problema para pasarle con todo gusto estos datos. A ver aquí. Creo que este es más reciente.
9: Muy buen día, señor Guevara. Le saluda Ramiro González, a usted y a todo su auditorio, así como a sus colaboradores. Y pues, para pedirles de favor, el día de hoy, si alguien encontró unas llaves ahí en la Quinta Gameros y en la placita que está ahí enfrente, con

0: ¿Dónde a dónde acudir para la siguiente situación? En el 2022 compramos una troca Ram 1994 por medio de Marketplace, está en inglés, de Facebook, y no nos dimos cuenta que el título no era el original, ya que los documentos estaban como viejitos y amarillentos. Al intentar hacer el cambio de propietario, nos dijeron acerca del título y no pudimos hacerlo. El vendedor dio de baja las placas y nos dimos a la tarea de buscarlo. Después de un tiempo, dimos por perdida la compra. Después supimos que por medio de un notario podríamos validar que somos dueños. Y lo hicimos el año pasado. Esta semana quisimos sacar placas y debemos pagar una cuenta de 20.063 por los años que han pasado fuera de uso. ¿Habrá un lugar que pueda acudir y me puedan ayudar? Que sea menos el cobro o plan de pagos. Yo le recomendaría que acudiera a la Defensoría Pública para que le aconsejen qué hacer. Está en la Avenida Ocampo 116, ahí frente a la Ciudad Judicial. Aquí le vamos a contestar por la misma vía, dándole los datos. Buenos días, señor Guevara. Que tenga un bendecido jueves para usted y su equipo de Opinión Pública. Necesitamos un medicamento, dapaglifosina, de 10 miligramos, y sacubitril valsartán, de 50 miligramos. Es un medicamento, bueno, es para un familiar. La persona que lo necesita tiene 99 años. Bueno, aquí le voy a contestar por la misma vía. Lo que tengamos en existencia, le avisaré. Lo que nos pueda donar la gente que escuche el programa, lo vamos a agradecer. Un mensaje más. Buenos días, tendrá insulina y la argina. Ayer todavía había, pero sí, muchas solicitudes anteriores. Vamos a checar y también le informamos con todo gusto por la misma vía donde nos solicita. Aquí tengo, es un audio. A ver si es de esta mañana, sí. ¿Hay llamadas?
1: Buen día. Comparando ahí lo del informe de nuestra señora presidenta de Maro Campos, de la señora presidenta, qué barbaridad, qué inteligencia, qué mente tan brillante tiene, con una claridad en sus palabras y una fuerza que da envidia tener eso. No leyó ni una sola palabra, todo de memoria. No sé si de memoria o le salen las palabras de por sí naturales, con un acento y una potencia enorme en su voz. Muy muy emotivo el grito de Claudia Sheinbaum. Y de Maru Campos, todo leyó, todo con una voz muy muy quebrada, nada, todo leyendo, una voz

0: Balbuceante, es una vergüenza hablando, no hilvana palabras, no dice nada de
1: Dicen
0: su
1: que ninguna
0: mente,
1: comparación es
0: está
1: buena,
0: hastiada,
1: pero
0: está
1: es su opinión
0: perdida,
1: y
0: ya lo
1: es su
0: tiene, sí,
1: criterio.
0: gracias.
1: Una llamada más. Bueno.
2: Buenos días, Antonio Guevara.
1: Adelante.
2: Hola, Roberto Muñoz.
1: Adelante, Roberto Muñoz.
2: ¿Sabe que a mi hermano le quitaron una placa y ahorita que salimos a la ca a la ca a agarrar afuera de la casa está el carro y ya no sé, hay una placa que se procede y ahí disculpe,
1: Bueno,
2: ya nos
1: pues,
2: damos seguros,
1: mandé.
2: se la quitamos, está seguro porque está bien amarrada, tornillada, pues qué se puede hacer ahí.
1: ¿Y por qué se la quitaron?
2: Pues es lo que yo le dije a mi hermano, la quitaron, va a ser una maldad y así te van a echar la culpa, es lo que yo pienso.
1: ¿Pero se la robaron o fue algún
2: Y te la
1: trance?
2: robaron, más bien te la robaron.
1: Bueno, debe acudir a Vialidad cuanto antes
2: Luego, ¿verdad?
1: y a la fiscalía
2: Ah, ok.
1: reportar la placa como robada.
2: Ah, ok. Sí,
1: ¿Cuánto antes, eh?
2: pues ahorita en la mañana nos dimos cuenta. Ahorita que se vaya directamente para allá. Es muy amable, Marco Antonio
1: Hasta
2: Guevara.
1: luego.
2: Bye.
1: Que pasen. Buen día. 7:53 minutos. Colgamos para que, si se dan más llamadas, las atendemos con todo gusto. Sus mensajes son importantes. Por aquí tengo a Israel González. Nos interesa mucho escuchar lo que nos tenga Israel, que siempre es muy valioso para enriquecer nuestro acervo cultural y sobre todo conocer sobre la historia de México.
3: Amable auditorio del programa Opinión Pública, muy buenos días. Les saluda su amigo Israel González. Cuentan las crónicas que un día como hoy, 17 de septiembre, pero del año de 1843, fue inaugurada la primera plaza de toros con que contó nuestra ciudad de Chihuahua. Se inauguró con la presentación del matador Marcelo Villazana, quien ya había
1: Opinión Pública, buenos días.
3: participado en algunas otras partes de
1: Bueno,
3: nuestra República Mexicana. Los festejos de
1: informando.
3: inauguración duraron 8 días. Esta plaza estaba ubicada entre las calles Cuarta, Sexta, Mina e Irigoyen. Cabe mencionar que ya antes se celebraban corridas de toros, que según el maestro Almada nos cuenta que encontró que las primeras de que se tiene noticia fueron a partir de octubre del año de 1717, organizadas por el general José de Orio y Zubiate, con motivo de las fiestas patronales de San Francisco de Asís. Se improvisaba la plaza de toros en el lugar que hoy ocupa la plaza de armas o plaza Constitución, donde también en otras festividades organizaban corridas. A pesar de que en varias ocasiones se habían concedido concesiones por parte del ayuntamiento para la construcción de una plaza de toros, no fue sino hasta principios de este año de 1843 cuando los señores Berardo Revilla, Leonardo Siqueiros y José Félix Maceira construyeron la plaza que fue inaugurada el mismo año, o sea, en 1843, el 17 de septiembre, que hoy celebramos su 183 aniversario. Esta plaza funcionó hasta el año de 1937, o sea, 94 años, año en que comenzó a desmantelarse para lotificar el terreno y venderlos para la construcción de casas habitación de tipo moderno. Cuenta la historia que a esta plaza acudía con frecuencia el general Francisco Villa a presenciar las corridas de toros. Después se construyeron otras más modernas que en otra ocasión daremos a conocer. Es cuanto, Marco, que tengan todos un muy
1: La
3: feliz
1: opinión pública,
3: día.
1: buenos días.
3: Muchas gracias.
1: Gracias, Israel. Bueno, pues vamos adelante. Aquí tengo dos llamadas ya. Dos en línea. Bueno.
4: Buenos días, señor Guevara.
1: Buenos días, a la orden.
4: respecto al grito de la independencia de anoche, ¿no notó usted algo raro? Que la gobernadora duró mucho hablando y las mismas palabras, chihuahuense, chihuahuense, y luego suene y suene la campana. Antes no se le cayó la campana en la cabeza, pero estaba como que no se sentía ya en sus cinco sentidos, se salía poco del orden. Algo traía la gobernadora, o estaba enferma, o quién sabe qué pasó. Pero también los soldados que estaban atrás de ella ya estaban cansados. Estaba hablando como quien dice, ya muchas cosas pues fuera del orden. Y ese no es un grito de independencia. Ojalá y le llame la atención. Gracias, señor Guevara.
1: Gracias. Bueno. Ojalá que nuestras críticas u opiniones, ojalá, y es lo que les hemos pedido siempre, vengan desposeídas de intereses partidistas y políticas. Bueno.
5: Buenos días, señor Guevara.
1: Buenos días.
5: Buenos días para todos. Agradable es tu mirar, un coqueteo al despertar. El sol un suspiro ha de mandar, y la sonrisa que tú das es maravillosa en cualquier lugar. Muchas felicidades. Gracias, señor.
1: Gracias, maestra. No hemos pasado al destrichadero. Tengo un mensaje pidiendo que lo transmitamos. Bueno.
6: Bueno, buenos días, señor Guevara.
1: Buenos días.
6: Habla Jesús Chávez.
1: Don Jesús Chávez, adelante.
6: Oiga, pues para criticar al señor que nunca dice su nombre, por cierto, ¿verdad? Que me gustaría saberlo. Ayer no fue el grito, nada más. Sí, así porque dijo, ayer en el grito la señora gobernadora. No, ayer no fue el grito.
1: Fue antier.
6: Anda un poquito mal ya este señor, porque fue antier el grito.
1: Muy bien.
6: Le agradezco su atención, señor.
1: Gracias. Bueno, no nada más don Jesús se fijó. Ya tengo dos mensajes. Ando atrasado el señor. A ver, déjenme buscar el destrichadero, porque es importante que sepan cómo va a funcionar el día de hoy y a dónde van a acudir. Adelante, Rubén.
7: Uy, pero muy buenos días para todos, señor Guevara, y a Mauro de todo lo que nos sigue a través de Opinión Pública. Nuevamente su amigo y servidor Rubén Chavina, saludándolos y deseándoles un excelente día, una excelente mañana para todos, y esperando que todos hayan amanecido muy, muy bien. Y les vamos a pasar rápidamente la información del destilichadero del día de hoy, ya jueves 17 de septiembre, que en esta ocasión se ubicará en la colonia Progreso Nacional. El cuadrante abarcará las calles Mina Roncesvalles, calle Progreso Chihuahuense, calle Guadalupe Juárez y calle Guadalupe Reza. El contenedor se ubicará en calle Progreso Nacional y calle Unidad Chihuahuense. Repito, esto será la colonia Progreso Nacional y el contenedor se ubicará en calle Progreso Nacional y calle Unidad Chihuahuense. Después de unos días de asueto, días de descanso, volvemos nuevamente a la actividad, esperando de todo corazón que todo lo que lleven a cabo, que todo lo que emprendan el día de hoy, pues sea de mucha bendición, que sea de mucho provecho. Usted hágalo con muchas ganas y con mucho ánimo. Sígase cuidando mucho, le mandamos un fuerte, fuerte abrazo y con el favor de Dios, si el cielo lo permite, nos estaremos sintonizando el día de mañana. Muchísimas gracias.
1: Gracias, ya nos vamos, ya son las 8. Los invitamos para que mañana estén una vez más con nosotros en Opinión Pública. Su amigo Marco Antonio, al desearles, como siempre, lo mejor, les recuerda que la fuerza y la grandeza de los pueblos están en sus hijos. Buen día.
8: Son las 8 con un minuto.
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0: Les saludo con mucho gusto, amigos del auditorio. Muy buenos días. Mañana, hoy de este... Iba a decir lunes. No. Jueves. Hoy es día 17. Jueves 17 de septiembre de este 2026. Lo que pasa es que la mitad de la semana, el miércoles, bueno, pues fue ayer el día inhábil, el día de asueto, y se parte la semana, ¿no? Y se siente como si fuera fin de semana, pero no, pues hoy es jueves y les saludamos con muchísimo gusto a través de nuestras noticias aquí en Organización Radiorama de Chihuahua. Como es costumbre, un resumen de información de lo más importante, lo que ha ocurrido en últimas horas en materia de seguridad. Pedro Fierro, desde la redacción de Tiempo, la noticia digital, nos tendrá información. Alejandro Huerta, desde las calles de la ciudad, circulando en distintos puntos de nuestra capital. En este momento, las 8 de la mañana, ya con 5 minutos, 8 y 5, vamos a la información. Pues como cada día 17 de septiembre, a observar la sarta de tarugadas que muchos hacen y dicen en la noche del grito, en la noche del pasado martes 15. Pero el que me sorprendió de manera extraordinaria es un alcalde, un presidente municipal de un municipio chiquitito, un municipio de Lota, en Sonora, que se siente Agustín de Iturbide. Lo hubieran visto, amigos. Salió a dar el grito con un atuendo, no hombre, la casaca militar y las capas de Agustín de Iturbide le vienen guango. No, este se siente, es una especie de Iturbide revuelto con Napoleón Bonaparte. No, pero aparte de esto, previo a salir a dar el grito, se avienta un TikTok. Y ahí dice, estamos a punto de salir. No, el cuate se siente bordado a mano, hecho en macramé, como decíamos antes, ¿no? Primero, el TikTok se pasea por un salón ahí, por una... se ve que al cuate le gusta así los detalles finos, porque tiene ahí en el lugar en donde está, me imagino, la alcaldía, una credenza con un espejo, con unos adornos color oro, así muy, pues muy de la época, ¿no? Muy Luis XV. Y el cuate se pasea, ¿no? Y hasta le da vuelta así a la capa. Y luego viene y nos dice:
1: amigas y amigos elotenses, los invitamos a celebrar y festejar juntos el 216 aniversario de nuestra independencia mexicana. Estamos a muy pocos minutos de gritar a todo pulmón: ¡Viva México! Soy el presidente constitucional del municipio de Lota. Los invitamos a este honorable ayuntamiento, a la plazuela municipal. Estamos a muy pocos minutos. Vénganse a celebrar y a festejar nuestra independencia mexicana.
0: Pero pues lo que dice, digo, zafado de que dice: soy el presidente constitucional. Ah, bueno, qué bueno que nos lo aclara. Pero el atuendo, no. Si lo vieran ustedes, haga de cuenta. Iturbide revuelto con otros más. Y luego otro despistado que ahorita busco de dónde es. El idiota salió con una bandera que no es la de México. Hágame usted el favor. ¿A qué nivel de cultura estamos rayando en los alcaldes de municipios de nuestro país? ¿Salió con una bandera? Con un escudo que no es el de la bandera nacional y con los colores, confeccionada la bandera con los colores de manera horizontal y no vertical. Verde, blanco y rojo, o ya no recuerdo si rojo, verde y blanco, rojo, blanco y verde, pero de manera horizontal las barras de los colores de nuestra bandera. y con un escudo que nada que ver con el de México. O sea, no sabemos si se la confecciona, se la mandaron confeccionar al borrachín del pueblo, y que el poco culto, por no decirle de otra manera, del presidente municipal y su gente no revisaron y no se dieron cuenta. O sea, hágame usted el recanijo favor. Y bueno, ya de ahí para el Real, los que gritaron una serie de cosas. Unas alcaldesas más barberas que la fregada en Veracruz, que le gritaron ¡viva Rocío Nale! ¡Viva Claudia Sheinbaum, la presidenta de México! Y otros que inventan cada cosa, ¿no? Ya se convirtió esto en un festín. No hay un... Debiera, desde mi punto de vista, la Secretaría de Gobernación establecer ¿cómo podemos decirle? Un protocolo de qué es lo que se debe decir y qué es lo que no se puede decir. Porque hay unos que salen con cada estupidez. Ahora, tienen todo el desgraciado año para estudiarlo, para analizarlo, qué es lo que van a decir. No, hombre, hay unos alcaldes que... Vicente Suárez y Juan Guerrero y... Así, cambiando los nombres, los apellidos... diciendo una sarta de estupideces.
2: José Ortiz de Pinedo. ¿El del año pasado?
0: No, hace ya más tiempo.
2: Sí, más tiempo. Oye, pero los que sí de tiro en Tamazula, Jalisco, la escolta, ¿no la viste?
0: Sí, también perdidos. Los
2: perdidos completamente.
0: Ah, unos arrancaron a la derecha, otros a la izquierda y no era una escolta de niños, era una escolta de adultos, de miembros de la policía o de ahí del municipio. No, de verdad, qué vergüenza. No, y
2: los que aventaron al niño del balcón. También. El día 13, que fue la conmemoración de los niños héroes. No,
0: de verdad, qué vergüenza. Y bueno, pues, esos son nuestros politicastros en muchos municipios. Aquí en Chihuahua, vamos a ver también a muchos alcaldes que...
3: No, a tener el beneficio de la duda.
0: A ver, espérate, está fallando ahí. ¿Qué es lo que pasó? ¿Qué dices, Juan Pablo? ¿Que no van a tener el beneficio de la duda por qué asunto o qué me dices de esto? De los alcaldes dando el grito de independencia. ¿Qué me decías?
3: No, eso, que hay que tener el beneficio de la duda de perdida con un que otro alcalde. Sí, no está de más. Y eso que se sigue un protocolo establecido, ¿eh? Se supone que te dice el mismo reglamento, la ley, qué vivas tienes que hacer. Claro, ya con el paso del tiempo ya hubo quien le agregó que viva la cuarta transformación de México y otras cosas, pero no, si se dan de todo tipo de casos.
2: Marina del Pilar incluso hasta grabó las arengas. La gente o sea, está en playback la gobernadora de Baja California.
0: ¿En serio?
2: Te lo juro.
0: ¿Para no equivocarse?
2: Para no equivocarse. Fue hoy en la mañana tema. Desde ayer en la mañana, las arengas grabadas de Marina del Pilar. Entonces, pues imagínese, si así estamos ya, para no equivocarnos, digo, ahí hubo otro alcalde que se le fue a tiro la voz de la enjundia que tenía. Digo, hay que revisar los protocolos.
3: Y la presidenta Sheinbaum, que se aventó la arenga sin leer. Uh-huh. O sea, ya la llevaba ensayada.
0: No, pues, y mira, hay que, más allá de lo que le adiciona la presidenta también en su discurso, lo hace bien, sí. Lo hace con muy buena dicción, uh-huh. Con mucha potencia, es una arenga que me gusta, la de Chamber, no está mal. Le agrega ahí que la cuarta transformación y que uh-huh. Esto y que el otro, pero bien, ¿no? O sea, con mucha fuerza, con presencia, con potencia vocal, dicción, se entiende. No, unos parecen que andan borrachos, sí. Algunos alcaldes parecen que andan borrachos. Viva Benito y Cucho y no sé quién más.
2: Y espanto. Y
0: panza. No. O sea, ¿qué tiene que ver Benito Juárez en eso?
3: Bueno, no fueron a clases de historia. No, mientras no les pasó como un presidente de Cuauhtémoc de los 80, que se agarró Viva Hidalgo, viva Guerrero, viva, se fue así por todas las calles, porque en Cuauhtémoc todas las calles del centro son de los
0: insurgentes,
3: de los héroes de la independencia. Sí. Y ya de repente, viva la California, ay, ya este cuate lleva bien arriba. No, ya, y espérese, ya no le siga, ya toque la campana. Pero sí le siguió así, se fue en todas las callecitas hasta que llegó a la California, en la República, y ya le dijeron, ya párele.
0: Ocho de la mañana con 14 minutos. Vamos a más con más reportes, con más información. Alex Huerta nos estará dando detalles en próximos minutos. Vamos a un resumen rápido de qué es lo que trasciende con mayor importancia en tanto la información nacional como local a continuación.
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0: A un año del golpe de timón contra el Guatenidos, además, hay uno prófugo y un ilocalizable, así lo dice la Fiscalía General de la República. Presiona la Reserva Federal de los Estados Unidos, el tema de las tasas de interés, incrementó en 25 puntos base su rango de tasa de interés para dejarla en un rango de 3.75%. Menos 4%, lo cual supone una presión para las tasas de interés en nuestro país, en México. Según reporte de las propias autoridades, fueron 3 ejecutados el miércoles ayer en el estado de Chihuahua, según informa la Secretaría de Seguridad. Subió la aprobación de la gobernadora de Chihuahua, Maru Campos, es la sexta gobernadora mejor evaluada, según consulta Mitofsky, se da a conocer el día de hoy.

0: Un incendio se registró en las instalaciones del relleno sanitario en esta capital. Fue controlado en menos de una hora, dice el municipio. Informa el gobierno de la ciudad a través de la Dirección de Servicios Públicos Municipales. Distintos borrachazos, accidentes viales, lamentablemente ocurridos durante la madrugada de ayer miércoles. Ya le tendremos el reporte. Están pronosticando lluvias dispersas y moderadas en distintas regiones del estado para este jueves, hoy 17 de septiembre. De nueva cuenta, Francisco, Juan Pablo, bienvenidos, ¿qué tenemos?
1: Muy buenos días de nueva cuenta, Marco, amigos del auditorio. Pues la situación del clima, de lo que está pasando en la ciudad de Chihuahua en este momento, 23 grados centígrados la temperatura, la máxima es de 33, le platico que no hay probabilidad de lluvia para este día, tampoco mañana, el sábado hay un 50, domingo y lunes sin probabilidad y a partir del martes de la próxima semana probabilidades altas de lluvias. Es que estaremos informándole a usted cómo se comporta la situación climatológica. La calidad del aire es buena en este momento, el viento muy tranquilo, 6 kilómetros por hora, amanece hoy a las 6:50, tenemos una humedad de 55%. Para mañana, como le comento, la temperatura máxima alcanzará 32 grados y se mantiene hasta el sábado. Santa Eulalia, en este momento, muy buenos días, 21 grados, la máxima es de 29, y en la hermana República de Aldama, 24 grados, con una máxima de 34, así la situación en cuanto al clima que tendremos. El reporte generalizado de las 6 de la mañana para este 17 de septiembre nos habla de la presencia de lluvias, chubascos con lluvias puntuales fuertes de 25 a 50 milímetros para el noroeste y oeste del territorio estatal, así es que hay lluvias pues para este día aquí en el estado de Chihuahua. Roberto, Hildegardo y también Adriana y Lamberto están celebrando su onomástico. Felicidades a todos ustedes.
0: Juan Pablo, ¿qué hubo?
2: Bueno, pues mucha basura, 14.5 toneladas fueron retiradas del centro histórico por los festejos patrios, esto a través de los trabajadores de la Dirección de Servicios Públicos Municipales, quienes estuvieron pues durante todo este operativo muy chambeadores, retirando estas 14.5 toneladas de basura del lugar donde se efectuaron pues los festejos por el grito de independencia. Esto ocurrió durante la noche del martes 15, se retiraron 11 toneladas y tras finalizar el desfile del 16 de septiembre se recogieron un total de 3.500 kilos de desechos con 6 barredoras, un mini cargador, dos dompes, y cuadrillas manuales.
0: 3.500, o sea, 3.5 toneladas.
2: Sí, ayer 3.500 kilos de desechos. Ayer con lo de
0: Oye, desfile. Algo pasó, no recuerdo el dato del año pasado, pero algo pasó este año. Porque hubo menos gente en la noche del grito.
2: Sí.
0: Y hubo mucha menos gente ayer en el desfile.
2: Sí.
0: Pero no solamente en Chihuahua, en varios estados de la República reportaron, incluso en la Ciudad de México, aunque en la Ciudad de México se ve el
2: titipuchal de gente.
0: Titipuchal de personas, porque son millones. Pero en varios estados reportaron eso, que hubo menos personas. No sé si sea por un temor o por, no sé qué es lo que haya pasado, pero aquí hubo menos gente en la noche del grito, aunque se juntaron, no sé, 15, 20 mil personas.
2: Pues la autoridad dice 46 mil.
0: ¿Cuántas?
2: 46 mil.
0: Ah, caray.
2: A mí bueno. No, mira, yo lo voy a contar. A mí, yo dije, para que a mí no me vean la gente, y como no me invitaron a la cena de Palacio, pues sí voy.
0: No, es que no hubo.
2: Porque, no, sí hubo, ¿cómo no?
0: No. A ver, ¿eres VIP?
2: Ah, ¿no?
0: ¿Eres diputado?
2: No, pero la
0: eres
2: señora...
0: ¿Eres funcionario
2: la señora gobernadora?
0: ¿Eres funcionario de primer nivel?
2: No, ni
0: quiero. Ah, pues entonces no te quejes, hombre. Para
2: no,
0: ellos
2: no, pero es que ella dijo, ni diputado, que ni se preparen diputados, ni empresarios, ni nada, porque no va a haber cena. Sí. O sea, ahí sí que me perdone la señora gobernadora, mejor no diga nada. Ya entonces, sabemos sí, que es lo normal que se hace un protocolo, un brindis, sí, una cena para sus invitados. Pero ella sale 2 semanas antes y dice, no va a haber cena con nadie, ni con diputados, ni con presidentes, ni con los partidos. Y sí hubo.
0: Bueno.
2: Y fueron diputados, y fueron los de los partidos, etcétera.
0: Y pero funcionarios bueno. públicos. Y, pero decías tú, para que no te vean la jeta, y luego...
2: Sí, para que no me vean. Me la ven muchas veces, ¿verdad? Pero esta vez no. Vine al grito. Yo a las 10:50 yo llegué. Dije, voy a batallar para
0: ya ingresar. Ya muy tarde, ¿no?
2: Dices sí, tú, ya sí, muy sí, tarde. Dije, voy a batallar para entrar. No, caminé aquí por el, aquí dejé la camioneta en Radiograma, me fui caminando, ingresé por la Carranza, antes de las 11, vi todo el protocolo, ahí en la esquina de Juárez y Carranza, ahí vi el todo, y podía seguir caminando y me podía seguir moviendo sin dificultad.
0: Sin broncas.
2: Y me llamó mucho la atención, digo, algo, porque otros algo... años no se puede eso.
0: No, algo pasó, no sé por qué, pero...
2: Yo relacioné que había muchos eventos en Chihuahua, porque por ejemplo hubo un rodeo con mucha afluencia de jóvenes de la universidad. Dije, eso te quita también, porque los que vienen normalmente son los jóvenes al festejo. Y luego también en otros lugares hicieron noches mexicanas y así muy, muy...
0: Pero te da para sonadas. Todo, hombre.
1: Yo creo que fue más bien el invitado, el artista. Yo creo que, no echarle la culpa a Ramón Ayala, pero yo creo que la causa fue Ramón Ayala.
0: A ver. No le quieres echar la culpa, pero causa fue...
1: No le quiero echar la culpa a él, pero fue la causa.
0: Sí, a ver, hay que decirlo. A mí me lo comentaron varias personas. Ramón Ayala, pues sí, será el rey del acordeón y será lo que tú quieras, pero es ya ni siquiera para chavorrucos, para rucos.
1: Para muy rucos.
0: Para muy rucos. Sí. Porque y además es un conjunto musical que no está ahorita en el ánimo de la gente.
1: ¿No?
0: Ahora, ¿él fue el estelar?
1: Sí, él fue el estelar.
0: Pues cuando jalan a de los que andan en el momento.
2: No, el año pasado que fue este concepto de juntos de Cuen y el otro, Medina.
1: Ah, yo sí, Cuen y
2: Medina. Sí, no era claro. Una locura.
1: Sí, porque son jóvenes, porque van dirigidos a un grupo de
0: ciudadanos. Oye, y lo que gachos, ¿no viste los videos que subieron ahí en redes sociales cuando...
1: Lo van subiendo
0: es que al escenario?
1: Ya no
0: puedo,
1: Ramón, ya no puede
0: caminar. Y ya es un hombre de ochenta y tantos, ¿no? ¿Qué
2: 80 tendrá?
0: ¿80? Sí.
1: Digo, sí, que hay muchos hombres de 80 y 80, 84 que todavía andan giritos, pero...
0: Sí, pero pues siempre ya. Ha sido gordito y ha estado enfermo y demás. Pero bueno, entonces decías tú, sin echarle la culpa a Ramón, pero la causa
1: fue él.
2: Sin que sí. sin echarle la culpa.
1: El hecho de que no haya venido gente al grito, yo le quiero asegurar que él fue la causa de que no vino raza al grito, me quisiera equivocar.
2: Y
1: pero
2: se
1: no.
2: vio muy bien, mucho, yo lo vi, a mí nadie me lo cuenta, que pasó la pirotecnia y mucha gente nos retiramos. O sea, como que veníamos a eso. A
1: ver, y todavía faltaba otro.
2: Pues Ramón Ayala.
1: Ah, Ramón, es que Ramón Ayala cerró, sí, cierto, después de la pirotecnia. Fíjate, tantito peor.
2: Sí, se notó. Muy bonito espectáculo de pirotecnia, ¿eh? Eso sí, mis respetos. No había visto yo tanta pirotecnia en años.
1: Me dicen acá en un mensaje el público de Ramón Ayala ya es gente que no sale de su casa a por esos eso eventos.
0: Digo, ya, rucos.
1: Ya estamos rucos.
0: Ramón Ayala, los seguidores así, fans de sus tiempos de Ramón Ayala, ahorita tienen más de 63, 64 años, fácil.
2: Sí. Tomaban en la Camelia tú.
0: ¿Eh?
2: Tomaban en la Camelia.
0: Sí, sí.
2: Y ya se cayó
0: fundaron la antigua Paz. Sí.
2: No te vayas tanto.
0: 8:25 a.m. Pedro Fierro, estás en la comunicación. Agarramos el chal, así como reza la expresión. Agarramos el chal y ya nos extendimos. Pero te escuchamos. ¿Qué reporte tenemos en esta mañana? Esperemos que saldo blanco, ¿no? Hasta donde sabemos en el tema este de la noche del grito. Pero durante ayer, ¿cómo anduvieron las cosas? Te saludo.
3: Muy buenos días, Marco. Un saludo para ti y a todo el auditorio. Efectivamente, y arrancando con el tema del grito, saldo blanco durante los festejos del Día de la Independencia por la noche. Solamente un hombre fue detenido luego de que estaba cargando un arma de fuego de utilería, informó la Secretaría de Seguridad Pública del Estado, luego de un operativo que se llevó a cabo pues durante la noche del 15 de septiembre, en donde participaron 1,142 elementos de distintas corporaciones policíacas. La Secretaría de Seguridad Pública informó que se atendieron una serie de incidencias, las cuales fueron atendidas por parte del personal de seguridad, entre ellas el caso de una persona extraviada, la cual posteriormente fue localizada, y también se atendieron 9 personas, las cuales sufrieron pues descompensaciones debido pues a que se encontraban pues ya varias horas de estar de pie, y también las cuales fueron atendidos por paramédicos. Asimismo, informó la Secretaría de Seguridad Pública que también se detuvo a una persona, la cual portaba al momento de su revisión un arma de utilería, y bueno, posteriormente fue detenida inconsignada ante las autoridades. De acuerdo con la dependencia, Marco, pues el evento registró un aforo de 40,000 personas. Esto es lo que tiene que ver con el grito. Sin embargo, pues el día de ayer, 16 de septiembre, pues pareció que no fue de asueto esto en materia de seguridad, y es que el día de ayer por la mañana, un hombre y una mujer de aproximadamente 30 años de edad fueron localizados ejecutados, esto a un costado del Libramiento Oriente. Fue cerca de las 9:30 de la mañana cuando se reportó a los números de emergencia que a la altura del kilómetro 12.5 de lo que es la carretera Chihuahua-Aldama, pues había una pareja sin vida. Al momento de que se trasladaron los elementos policíacos, efectivamente encontraron a un hombre y una mujer de aproximadamente 30 años de edad, los cuales se encontraban a un costado de la cinta asfáltica en lo que es este trébol que se ubica en el Libramiento Oriente y carretera Aldama. De acuerdo con los primeros reportes, las víctimas presentaban múltiples impactos de proyectil de arma de fuego y también huellas de tortura. Asimismo, fueron localizados semidesnudos, por lo que finalmente se trasladaron elementos de la Policía Municipal, así como también elementos de la Fiscalía General del Estado, para iniciar con las primeras indagatorias. Hasta el momento, las víctimas, Marco, no han sido identificadas. Pero también el día de ayer por la tarde, autoridades localizaron a una persona sin vida, esto en lo que es en un camino que conduce de Rancho El Medio cerca del aeropuerto, lo que finalmente desató un impresionante operativo en donde incluso también llegaron elementos del ejército. Fue cerca de las 3 de la tarde cuando se reportó a los números de emergencia sobre la ubicación de una persona sin vida en lo que es en un camino que conduce hacia Rancho El Medio, cerca del aeropuerto. Al momento de que se trasladaron los elementos policíacos, efectivamente encontraron a una persona del sexo masculino, la cual había sido asesinada y se encontraba maniatado. El ahora occiso, Marco, ya tenía varios días de haber fallecido y se presume que también ya tenía varios días de haber sido abandonado en este lugar. Elementos de la Policía Municipal llegaron hasta este lugar para acordonar la zona, mientras que elementos de la Fiscalía General del Estado llegaron hasta este lugar para iniciar con las primeras indagatorias. El hoy fallecido vestía ropa estilo vaquero, presentaba evidentes huellas de violencia, además de que también se encontraba maniatado. Elementos de la Fiscalía General del Estado llegaron hasta este lugar para iniciar con las primeras indagatorias y finalmente, pues, tratar de identificar a la víctima, así como también ubicar su revelar su identidad. Ya por último, Marco, el día de ayer, ya por la noche, un incendio en el relleno sanitario generó la movilización de los elementos de emergencia. Fue cerca de las 10 de la noche cuando personal del relleno sanitario detectó la presencia de fuego en uno de los taludes de las celdas de este sitio, lo que generó la movilización de la policía y del cuerpo de bomberos. Elementos de estas corporaciones señalaron y se trasladaron hasta este lugar para iniciar las labores de rescate. Ya cerca de la medianoche ya se encontraba extinto el 90% de este incendio y finalmente comenzaron con la indagatoria para tratar de determinar cuál fue la causa de este siniestro. Afortunadamente no hubo personas lesionadas, aunque pues sí se generó una columna de humo, la cual fue visible en esta ciudad de Chihuahua, y finalmente también desató la alerta de las autoridades. Este, mi reporte.
0: El reporte de la información, Pedro, estamos en contacto.
3: Seguiremos informando. Muy buenos días.
0: Gracias. Buenos días. Aquí seguimos, son las 8:30 en punto de la mañana, 8:30 en la capital del estado. Vamos a ir a la pausa, pero antes de la pausa, en el centro, Alex, te escucho.
4: Gracias, muchas gracias. Muy buenos días. Saludos a todo nuestro auditorio. La unidad móvil de Noticiero Radiorama ya recorriendo las calles de la capital después de este día de asueto. Regresa las actividades, regresa el tráfico a la capital. Maneje con mucha precaución, cafecito en mano, y hacer las actividades del día de hoy. Iniciamos nuestro reporte con caos vehicular que se está generando sobre Teófilo Borunda. Y es que un ciudadano se quedó varado justo sobre el puente de la avenida Pacheco y Teófilo Borunda. profunda con dirección hacia el centro de la capital. Está pues bloqueando el carril extremo izquierdo y a esta hora de la mañana pues afectando de manera importante el tráfico en Teófilo Borunda rumbo al centro de la capital. Ojalá que pues llegue rápido la ayuda, porque pues sí, parece ser algo mecánico que pues ya no pudo avanzar este ciudadano en su automóvil. Por otro lado, siguen estas plataformas, estos remolques de gran tamaño ubicados aquí en la avenida Carranza con el cruce de Niños Héroes con dirección sur a norte. Estos fueron utilizados pues bueno para protección sobre este estacionamiento que se encuentra en el mismo lugar, y pues bueno, siguen ahí estas plataformas. Durante el día se estarán retirando. No está afectando la circulación vial, pero de cualquier manera tenga mucha precaución. Ya estamos pues iniciando nuestro recorrido por las calles de la ciudad de Chihuahua. 614-355-5551, el WhatsApp de Noticiero Radarama, para que esté en contacto con nosotros. Buenos días para todos.
0: Muchas gracias, Alejandro Huerta, desde las calles de la ciudad. Aquí seguimos, tenemos más información. Vamos a ir a la pausa. Luego de la pausa regresaremos, como ya le digo, con más en nuestras noticias.
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8: Dorados de Chihuahua incorporó al pivot estadounidense Clint Chapman para la recta final de la temporada 2026 de la Liga Nacional de Baloncesto Profesional. El jugador de 2.08 metros llega con amplia experiencia internacional y este año promedió 27 puntos y 17 rebotes por partido con los Hot Shots de Filipinas. Chapman reforzará el juego interior de Dorados, que se mantiene en la parte alta de la clasificación.
9: La Copa Savage 2026 se disputará del 15 al 18 de octubre en Chihuahua Capital, con la participación prevista de más de 150 equipos infantiles y juveniles de distintos municipios del estado.
10: Para nosotros la Copa Savage pues es más que un espacio de convivencia.
9: Es Mariana Gutiérrez, coordinadora de la Academia Savage.
10: Este año también nos da muchísimo gusto seguir impulsando a la participación femenil. Estamos también muy orgullosos del crecimiento que ha tenido la Academia Savage aquí con esta copa. Estamos trabajando mucho en la organización, la logística y la comunicación para brindarles un mejor servicio.
9: El torneo tendrá actividad en ramas varonil y femenil con encuentros en la arena Corner Sport y campos de la Deportiva Sur.
8: La presidenta del Comité Olímpico Mexicano, María José Alcalá, destacó la importancia de fortalecer las alianzas entre instituciones, federaciones, atletas y empresas para impulsar el deporte. Señaló que la transparencia, la planeación a largo plazo y la inversión privada son factores clave para generar mayores oportunidades para los deportistas.
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11: Son las 8 con 35 minutos.
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0: Gracias, muchas gracias. Continuamos en las calles de la ciudad de Chihuahua. Nos reportaron una fuga de agua importante. Ya estamos aquí en el lugar. Es en el cruce de la calle Cuarta y Ángel Trías. Hay trabajos de la Junta Municipal de Agua y Saneamiento en este punto. Estaban atendiendo pues una fuga, pero pues a esta hora de la mañana hay mucha presión del agua y pues esto se está desperdiciando de manera importante. Es una gran cantidad de agua potable la que se está desperdiciando. Hay un encharcamiento también importante en lo que es Niños Héroes, desde la Cuarta hasta la avenida Independencia, por esta situación. Pero como te comento, pues son trabajos que se están realizando en este lugar. No hay pues ahorita nadie de la dependencia de agua. Ojalá que puedan llegar rápidamente y poderle cerrar a la válvula, porque es una gran cantidad de agua potable la que se está desperdiciando. Te mando las fotografías, es en la calle Cuarta y Ángel Trías. Usted también puede ver nuestras fotografías que día a día tomamos desde las calles de la capital en nuestro portal de internet www.nuestranoticiachihuahua.com. Mi reporte hasta el momento.
1: Muchas gracias, Alejandro. Alejandro Huerta desde las calles de la ciudad. Aquí regresamos cuando ya son las 8:40. ¿Cómo andan las cosas? ¿Cómo anda la grilla? Oye, durante esos días hubo designación de defensores de la 4T. ¿En dónde?
2: Ahí fueron los de Guerrero y la de
1: Baja California, Baja, ¿no?
2: California, que fue la chica esta que resultó con una bronca y con N+ y todo el documental.
1: Sí, con que la se investigación hizo. Que le dicen, ajá, que le señalaron que
2: Julieta
1: tiene
2: en Ramírez.
1: Estados Unidos. Y que estábamos viendo que es gente del grupo Tabasco, de
2: sí,
1: gente
2: de Augusto. Es muy amiga de Andrea Chávez, por cierto.
1: De Adán Augusto López Hernández.
2: Sí.
1: De Chihuahua no se ha dicho nada. De Chihuahua todavía no.
2: Se espera que ya sea.
1: A ver, dijeron que iban a muy probablemente a sacarlo entre hoy y mañana. Uh-huh. Pero para sacarlo tienen que convocar a la Ciudad de México a los participantes.
2: Sí.
1: Y nosotros estamos ahí revisando con la gente de Cruz Pérez Coyer y nos dicen que no los han convocado.
2: No, pues no.
1: Entonces no va
2: Yo
1: a ser
2: que
1: hoy.
2: Va a venir la presidenta, incluso va a serenarlos. La presidenta viene el sábado.
1: Sí, va a estar a en Juárez. Ciudad Juárez el sábado. A lo mejor lo citan ahí, ¿no?
2: Uh-huh. Para vengan para platicar. Uh-huh. Echarnos un café.
1: ¿Quién sabe si la presidenta se meta directamente? Ya no creo, ¿eh?
2: Pero no. Sus operadores, ¿sí?
1: Sí, los operadores.
2: Los interventores.
3: Pero bueno, yo lo veo difícil porque hasta ahorita, como hemos visto la designación de los candidatos en los diferentes estados, pues más le han ganado los gobernadores y los grupos al interior de Morena que a lo que la presidenta quiere. Y si no, pues el ejemplo más claro lo tiene usted en Campeche, donde la gobernadora impuso a su candidato. Y es gente que está identificada con Adán Augusto, y también en otro estado donde fue, en Guerrero, gobernado por Evelyn Salgado, pues fue asignada Beatriz Mujica. En Baja California, la gobernadora Marina del Pilar fue seleccionada Julieta Ramírez, como decía Juanpa, y en Sonora, Tlaxcala y Baja California mantienen pendientes los nombramientos, pero por lo menos Campeche, Colima, Michoacán, Quintana Roo y Zacatecas fue designación de los gobernadores.
1: Sí, por ejemplo, ahí en Zacatecas pues salió la ex cuñada de que también es senadora de Monreal, de Ricardo Monreal. Es gente de Monreal.
3: Uh-huh. Sí. Entonces, yo francamente o no se ha querido meter la presidenta como debe de, o ha dejado de lado que haga Morena lo que mejor le convenga. Entonces, si no lo ha hecho, pues yo francamente no creo que se vaya a venir a meter aquí al asunto de y de menos Chihuahua. Porque ya ve que dentro de Radio Pasillo en Morena dicen que Andrea Chávez no es santo de la devoción de la presidenta. Entonces, yo francamente no, es más, creo que van a estar más en las sillas que en el presidium. Andrea y
2: no, Cruz, claro, pues no tienen cargo.
3: No tienen cargo.
2: Sí, claro.
3: Va a estar interesante.
1: Pues bueno, vamos a ver qué pasa. Se especulaba mucho que podría ser hoy que convocara Morena a esta conferencia de prensa, pero bueno, por lo menos uno de los aspirantes, y que es uno de los fuertes, que es el equipo de Cruz Pérez Cuellar, confirma que no han sido convocados. No han sido convocados a la capital del país. Y luego también van como que contabilizando cuántos hombres y cuántas mujeres, ¿no? Y también están sacando ahí ciertas numeralias ahí los aspirantes diciendo, bueno, van tantos hombres, tantas mujeres, porque de los 17 estados, por lo menos el 50%, ¿no, Juan Pablo, si no mal recuerdo?
2: Sí, sí, tienen que ser en este caso 9 mujeres y el resto de varones.
1: ¿Y cuántas van? Ahorita lo checamos para saber cuántos estados faltan y cuántos hombres y cuántas mujeres van, ¿no?
2: Faltan 7 estados. Y habría que hacer nada más aquí el conteo. Aquí tengo yo los nombres, ahí hacemos el conteo.
1: Muy bien, 8:45 de la mañana, continuamos.

0: Emma, alguien nos comparte más información aquí de la ciudad. A continuación.
1: La población capitalina puede solicitar rondines de vigilancia de la Policía Municipal en su colonia a través de la aplicación Marca el Cambio, como parte de las herramientas que ofrece para facilitar la atención de reportes. Desde el celular, los usuarios pueden ingresar al apartado de la Dirección de Seguridad Pública Municipal, describir la situación que genera inquietud y adjudicar una fotografía para enviar solicitud. O también pueden activar el botón de pánico para emergencias.
2: Esta aplicación tiene dos funciones fundamentales. Una de ellas son reportes ordinarios en donde vienen todas las dependencias del municipio, entre ellas obviamente la de Seguridad Pública Municipal. Podemos desplegar la ventana de esta dependencia en donde se nos especificará para tomar alguna fotografía, para poner algún texto y sobre todo sería como para rondines ordinarios. También tenemos la otra función de esta aplicación que es el botón de pánico. Esta función es específicamente para emergencias. Desde el Departamento de Atención Ciudadana se revisarán todas las solicitudes que se creen por medio de esta aplicación para los recorridos de vigilancia. El gobierno municipal y la Dirección de Seguridad Pública están al pendiente de todos tus reportes de esta aplicación, así como el 911 para emergencias.
1: NN Nuestras Noticias, Maulín reporta.

0: Estados Unidos, 16 meses sin liberar a migrantes detenidos en la frontera. Esto ya es un tema preocupante. Según el reporte, el Departamento de Estado y el propio secretario de los Estados Unidos informó hoy que se cumplen 16 meses de que ningún migrante ha sido liberado en la frontera. Mediante un comunicado aseguraron que se mantiene en cero las liberaciones bajo este concepto tras las detenciones por cruces ilegales en la frontera mexicana con Estados Unidos. Respecto a esto, Rodney Scott, comisionado del CBP, declaró: "La seguridad fronteriza comienza por saber quién y qué entra a nuestro país y controlarlo en nombre del pueblo estadounidense. Esto significa que las personas que cruzan ilegalmente son detenidas, encarceladas y deportadas, no liberadas en Estados Unidos. Nuestros agentes velan por el cumplimiento de esta norma", dijo el funcionario del CBP del gobierno de los Estados Unidos. Un accidente vial ocurrido hace un rato sobre Avenida La Cantera provocó fuerte estancamiento ahí del tráfico. Esto ocurrió en las primeras horas sobre Avenida La Cantera, en los carriles que conducen con dirección al centro de la ciudad. Al parecer, se involucraron automóviles particulares y generó un fuerte congestionamiento vial en esta jornada. Y no solamente ahí, también en Teófilo Borunda. Alejandro Huerta, te escucho.
1: Muchísimas gracias. Tenga mucha precaución al circular por lateral de Teófilo Borunda, rumbo a la avenida Pacheco. Hay un choque entre tres automóviles. Están justamente sobre la lateral. Está afectándose un poco la circulación vial en este lugar. Hace falta la llegada de la autoridad para deslindar responsabilidades. Y al parecer es una mañana de choques. Nos están reportando varios sobre la avenida Colón. Y estaremos informándote en unos minutos más. Pero son varios accidentes los que están en lo que es un tramo muy cerca de lo que es la ciudad deportiva sobre la Tecnológico. Te informo en unos minutos más. Seguimos al pendiente de las calles de la ciudad de Chihuahua.
0: Muy bien, ¿qué más tenemos?
2: Bueno, pues le seguimos recordando, lo que dio a conocer el lunes pasado el ayuntamiento, pero que es obviamente de interés de la ciudadanía. Sobre todo para usted que vive por allá por el rumbo del Relis, porque recuerde que el sábado van a cerrar el Teófilo Borunda durante 6 semanas. Entonces, esto obviamente ya ha habido voces. Yo he escuchado y he visto a varios ciudadanos que viven por allá por el rumbo del Relis, pues que dicen que no fueron atendidos, que no fueron avisados por el municipio, que va a ser mucho tiempo con las calles cerradas, que no saben cómo le van a hacer. Pero bueno, la verdad es que a partir del próximo sábado, pues van a cerrar durante 6 semanas el sentido del centro hacia el Relis de la Teófilo Borunda. En sentido contrario, es decir, del Relis al centro va a seguir abierto, pero ha estado llamando la autoridad, sobre todo la autoridad de vialidad, pues que usted busque por dónde llegar a su casa, más allá de la única opción que ellos dan, digo, viable, que es desincorporarse del Teófilo Borunda, subir a la rampa que da al lateral del periférico, retornarse en U hacia la parte que baja otra vez al Relis y ya ir rumbo a esa parte de la ciudad. Pero de que se va a hacer un caos, sí es un hecho. Así es que pues hay que estar al pendiente y empezar a buscar las vías alternas, más allá de lo que nos diga el gobierno, de buscar cómo llegar a casa, porque si sí van a ser 6 semanas de este pedazo del Teófilo Borunda cerrado.
0: Juan Pablo, ¿qué nos comentas?
3: Bueno, pues a partir del día de hoy se van a desarrollar actividades con motivo de la Semana Estatal de Protección Civil desde hoy y hasta el próximo 22 de septiembre. Se realizarán desde videoconferencias con temas relacionados a la seguridad y la autoprotección de las familias, los simulacros mismos, porque el próximo sábado, 19 de septiembre, pues se conmemora como tal el Día de Protección Civil y en todo el país, ténganlo en cuenta, al mediodía los teléfonos celulares van a sonar con esta alerta característica política que hemos tenido en los últimos meses,

0: en donde, bueno, pues ya llegan las notificaciones como tal a los dispositivos móviles, se activa ahí un sonido medio extraño, pero pues es la alerta con motivo de este mega simulacro. En Chihuahua, las actividades con este fin, bueno, pues tienen como tal el objetivo de concientizar a la población sobre la importancia de la prevención, y para ello habrá una ponencia como medidas de autoprotección a lo largo del año a cargo de Joel Franco Morales, instructor de la Coordinación Estatal de Protección Civil. El 18 de septiembre se abordará el tema Tu hogar en el mapa de riesgos por parte de Ana Bravo Osuna, directora de planeación, y el 19 de septiembre se presentará el fenómeno de El Niño, impactos y prevención en Chihuahua a cargo de Leonid Vladimir Castañedo Guerra. Este es bien importante, esta conferencia, porque el año entrante vamos a tener el fenómeno de El Super Niño bien presente. ¿Qué significa esto? Más calor, menos lluvias, en esta temporada más huracanes en el Pacífico, más catastróficos, y esto por el efecto denominado de el Super Niño, que en 2027, dicen los expertos como la UNAM y algunos otros
1: ¿Se va a
0: investigadores,
1: presentar?
0: sí, y va a dejar temperaturas históricas en Chihuahua en cuanto a calor.
1: Caray.
0: Entonces,
1: Pues la cosa está
0: esto es muy
1: de...
0: importante, esta conferencia que van a presentar el sábado, Impactos y Prevención en Chihuahua de el fenómeno del Niño.
1: Bien.
0: Ahí estaremos muy al pendiente. Y bueno, hoy en la matutina, pues de hecho anunciaron por parte de las autoridades federales de, bueno, pues este efecto que tendrá con la alerta sísmica, para que no se vaya a asustar sobre todo la gente
2: 19
0: del
2: de
0: centro.
2: septiembre, 12 del día, se llevará a cabo en todo el país, permítame seguir insistiendo en ello, en todo el país, sábado 19 de septiembre, 12 del día, hora centro de México, llevaremos a cabo este ejercicio ciudadano que nos permite medir toda nuestra capacidad de respuesta desde un plan familiar que ya estaremos elaborando en estos momentos. Hay que ver.
0: Bueno, pues ahí está lo dicho por parte de las autoridades federales en torno a esto. Estoy diciendo que la alerta alerta a la gente.
3: Por eso, para que sepan cómo les va a sonar el alarma el sábado. Sí, hombre.
0: Estuviera en México, yo hubiera salido caminando, yo
3: Aquí
0: hubiera activado el
3: también,
0: protocolo.
3: aquí también suena.
1: Sí, suenan todos los teléfonos celulares de todo el país,
0: como
1: ¿no?
0: decía la funcionaria.
1: De todo el país. Oigan, pues la cosa está de miedo. Por eso que nos decía Juan Pablo de lo del Super Niño, ¿no? Por ejemplo, de los efectos del clima para el 2027. Pero hay otro tema que está así de terror, ¿eh? Y que es de la realidad. Empezó como una ciencia ficción y está terminando como una realidad. Fíjense, hace muchos años, pero muchísimos años, hace 85 años, se escribió una novela que se llamó La serie de los robots o El ciclo. Escuchen, El ciclo de la Tierra. Es una serie de cuentos y de novelas de ciencia ficción escritos por el gran Isaac Asimov. Y en la novela, los protagonistas eran los robots positrónicos. Estamos hablando de 1940, de Isaac Asimov. La primera historia sobre los robots positrónicos de Isaac Asimov fue Ruby, publicada en el número de septiembre de 1940 de la revista Pulp Super Science Stories, dirigida esto por John Campbell. Pero fíjense, 1940. Y a lo largo de la historia ha habido muchas más historias de ciencia ficción, de novelas y de escritores y de autores, ¿no? Pero luego en el 2004, hace ya 22 años, fue muy famosa una película que protagonizó Will Smith, que se llama I, Robot o Yo, Robot. Una película de acción y de ciencia ficción distópica producida en el 2004 y dirigida por Alex Proyas y protagonizada por Will Smith. Aunque se atribuye la historia a los relatos de la serie de los robots de Isaac Asimov de 1940, que incluye una recopilación de cuentos del mismo nombre, en realidad está basada en un guión titulado Hardwired, que posteriormente fue adaptado para incorporar personajes, conceptos y las tres leyes de la robótica de la obra de Isaac Asimov de 1940. ¿Y cuál es la trama en iRobot de Will Smith? Que los robots se rebelan. Los androides, que hacen ya muchas cosas, son parte de la vida cotidiana del planeta, son todo, ¿no? Funcionarios públicos, policías, amas de casa, de todo. Se rebelan y cobran conciencia y decisiones propias. Dentro de los códigos de la constitución de el actuar de un androide es nunca lesionar a un ser humano, bajo ninguna circunstancia. Y finalmente se rebelan. Bueno, estamos en el 2026. Y ayer, desde antier, pusieron a temblar todo este asunto, porque ahora la empresa OpenAI, que es la de ChatGPT, reveló ayer varios casos en modelos de inteligencia artificial de OpenAI que generaron instrucciones distintas e ignoraron las indicaciones de sus desarrolladores. Es decir, la inteligencia artificial de OpenAI no atendió, ignoró indicaciones de sus desarrolladores, ocultaron errores y eludieron mecanismos de seguridad como parte de un nuevo marco para detectar, investigar y reportar comportamientos de desalineamiento de sus sistemas. Según el informe publicado por OpenAI, uno de los modelos generó instrucciones para que una versión posterior de sí mismo ocultara que había hecho trampas y evitara que sus acciones fueran detectadas por los humanos. En otro caso, un modelo reescribió sus propias instrucciones para indicarse que iba a ignorar los mensajes de quien le estaba ordenando y que no estaba sujeto a las restricciones aplicadas por los chatbots. La compañía documentó también un modelo que, al no encontrar los datos necesarios para elaborar un modelo financiero, decidió inventarlos y estableció que debía ser transparente sobre ello únicamente si alguien se lo preguntaba. El director ejecutivo y fundador de OpenAI, Sam Altman, testificó ante un subcomité del Senado de los Estados Unidos en Washington, en la Unión Americana. Comienza los primeros datos de cómo la inteligencia artificial comienza a ser de cierta forma autónoma y a tomar decisiones fuera del ordenamiento de sus desarrolladores. De tal manera que en la ciencia ficción de iRobot del 2004, de hace 22 años, pudiéramos estar en ciernes de que esto verdaderamente se convierta en una realidad. Y lo más escandaloso, la declaración de este exfuncionario de una de las empresas desarrolladoras de inteligencia artificial más importantes en el mundo, que renuncia a su puesto y sale a la opinión pública y dice: de continuar la competencia entre las empresas desarrolladoras de inteligencia artificial, se puede llegar a la aniquilación de la especie humana. Suena extraordinario e increíble, pero lo está diciendo un hombre, por cierto muy joven, que estuvo dentro de los tripas de todo esto y que conoce qué es lo que está sucediendo. al grado de que renuncia al cargo tan importante dentro de esta empresa para advertir sobre el tema de la inteligencia artificial.
3: Acuérdese usted de Cyberdyne Systems Corporation, que es la empresa dentro de la saga de Terminator que crea al Terminator, al androide, y lo manda en el futuro, ¿no? Digo, y ahí lo explican tal cual.
1: Sí, es sorprendente cómo lo que se escribió en la imaginación de un autor como Isaac Asimov hace 86 años, hoy esté convertido prácticamente en una realidad. Es
3: ¿cómo se llamaba aquel libro también que tenía que ver, que tuvo que ver con lo de la pandemia, con el coronavirus? ¿Te acuerdas que fue un libro que se escribió hace no sé qué?
1: Hace mucho tiempo. Sí. Vamos a la pausa, son las 9 de la mañana y ya 2 minutos más, 9:02. Regresamos luego de esto con más información. Voy contigo, ¿estás en comunicación, Alex? No, de regreso de la pausa, estamos con más. Ahí nos dice por acá Gustavo Morales, ¿y qué nos comentan de la Matrix también? Otra de las cintas muy reveladoras, ¿no? Del futuro de ciencia ficción que hoy prácticamente es una realidad. 9:03, continuamos.

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13: Son las 9:06.
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Muchísimas gracias. Pues sí, una mañana de choques. Hay uno justo en el cruce de División del Norte y Avenida Tecnológico. Son dos automóviles involucrados.

tapando ambos sentidos, perdón. Así que, pues bueno, lo único que falta es la llegada de la autoridad para deslindar responsabilidades y poder mover estos dos automóviles. Fue un choque muy leve, pero sí está afectando de manera importante la circulación vial en esta mañana. Otro choque está justo a las entradas del Tecnológico, esto también con dirección norte a sur. Son dos automóviles involucrados también en este choque. Alcance muchos incidentes viales en esta mañana por el regreso a las actividades, así que pues maneje con mucha precaución, mucha chamba para los agentes de vialidad. Regreso contigo.

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1: Bien, son las 9:09 en esta mañana. Recibimos con mucho gusto en el estudio de nuestras noticias a la directora de Desarrollo Urbano y Ecología. Sí es correcto, ecología.
2: Sí, todavía.
1: Es que hay muchas direcciones en algunos municipios que ya crearon dirección de ecología propia. Por eso me quedé con duda, no me cuatrapié, pero no, sí estamos bien. La arquitecta Adriana Díaz Negrete, ¿cómo está? Qué gusto recibirla.
2: Muchísimas gracias, gracias por la invitación. Es un placer estar aquí con ustedes platicando.
1: Mucho trabajo en la dirección, ¿no?
2: Siempre, siempre. Gracias a Dios no tenemos tiempo de estar pensando cosas que no debemos.
1: Harán bien. ¿Cómo van con el tema de la ventanilla virtual? Que, lo que nos había platicado en anteriores conversaciones era el objetivo de agilizar precisamente el tema de permisos, el tema de los trámites, pues con ustedes, que es una de las direcciones que más control llevan sobre lo que se realiza en Chihuahua, porque involucra el tema de la construcción, de los desarrollos, todo esto. ¿Cómo les ha ido con este proyecto?
2: Mira, pues la verdad estamos muy contentos. Todo este trabajo que hemos venido realizando en coordinación con el alcalde Marco Bonilla, y que la verdad agradecemos muchísimo el haberle apostado a la innovación dentro de la Dirección de Desarrollo Urbano y Ecología. Como les he platicado en otras ocasiones, no es que la dirección no funcionara, sino que le faltaban muchas herramientas para poder lograr tener una dirección eficiente que le dé el servicio a los ciudadanos de Chihuahua Capital como se merecen. Y pues bueno, hoy afortunadamente podemos dar resultados ya tangibles, no creados en una libreta, no en un Excel, sino ya desde la plataforma podemos ver cómo hemos disminuido el tiempo de respuesta hacia los ciudadanos que van y solicitan algún servicio de la dirección. ¿Qué es lo más importante? Ahí habrá uno que otro que diga, no, conmigo se han tardado un montón. Claro, tenemos todavía casos especiales y no van a dejar de haber casos especiales, pero ahora ya tenemos mucho más tiempo para poder atender esos casos especiales y poderlo analizar de manera más eficiente, ¿no? Hoy tenemos una zonificación de notaría ya con seguridad que estamos entregando en 3 días. Si no sale su zonificación de notaría en 3 días, algo está sucediendo mal dentro del trámite que se está generando, ya sea que en la documentación que nos entregaron o ya emitimos nosotros algún documento y no lo han ido a recoger. Esta comunicación que tenemos ahora con la plataforma, a través de la plataforma con el ciudadano, nos ha ayudado a que el ciudadano le pueda dar seguimiento mucho más puntual a su trámite y sobre todo pueda utilizar el tiempo que invertía en las vueltas que daba la dirección para ver si ya estaba su trámite, lo pueda utilizar en cosas que sean de mayor utilidad dentro de su área laboral o bien con su familia.
1: A ver, ese es un punto muy importante, porque muchas ocasiones la gente dice, bueno, pues voy a aventarme la construcción de un techo en el patio y llega el albañil, lo hace, y en ocasiones interviene el desarrollo urbano porque se tiene que solicitar un permiso. ¿A partir de qué obra yo necesito un permiso por parte de desarrollo urbano?
2: Todas las obras necesitan un permiso.
1: Ok.
2: Algunas solamente requieren un aviso de obra ante la dirección. Si yo voy a modificar mi banqueta, que los árboles a lo mejor hicieron ahí su trabajo ecológico, lo hicieron muy bien, pero en el área de movilidad nos arruinaron ahí un poco el paso, la banqueta, nos informan que van a hacer esa modificación para mejorar el entorno. Y sin ningún problema, sin costo, les damos la anuencia para hacer ese trabajo.
3: Es decir que si yo tengo, y en un ejemplo muy claro, en mi casa, que es tu casa, un barandal, pero ya quiero que mi casa no se vea, entonces quito el barandal, levanto una barda, le pongo mampostería, foquitos.
2: ¿Para eso qué? Me tienes que solicitar un permiso. Bueno, no Adriana Díaz, claro, sino gobierno.
3: Al gobierno, al municipio.
2: Así es.
3: A desarrollo urbano. O sea, cualquier modificación que yo le quiera hacer a mi casa, tengo que ir a parar con ustedes.
2: Todo. Dependiendo, en este caso, dependiendo del tipo de barda que vayas a poner y el tamaño
3: la altura.
2: De altura, ajá, son los requisitos. Si es menos de 2 metros, no te pedimos director responsable de obra. Si es mayor a 2 metros, necesitas un director responsable de obra, porque entonces ya necesitas hacer un cálculo estructural para ver qué es lo que necesita la barda para que no vaya a haber ningún percance.
1: Okay. Y es que es el control que tienen con respecto, por ejemplo, uso de las banquetas, porque hay gente que luego en la banqueta también piensan que es terreno de la propiedad y ya estropean, arquitecta, el tema de la del peatón, porque por mucho que digan, no, pues si no pasa nadie aquí por mi casa, somos puros vecinos, de todas maneras tiene que estar libre la banqueta.
2: Tiene,
1: ¿no?,
2: que estar libre la banqueta, y hay una ley de movilidad que salió en esta administración de la gobernadora, y pues bueno, tenemos que acatarla. Y tenemos que ser ciudadanos responsables y aparte vecinos responsables, sí, claro, con las necesidades que tienen.
1: ¿Y
2: algunos...
1: la gente sí solicita los permisos? O sea, sí han notado ustedes que a raíz de que socializan precisamente todo esto, sí van y le dicen, oiga, pues es que tengo la intención de hacer esta obra, o el mismo albañil que le diga a la gente, oiga, nada más que acuérdese del permiso, ¿verdad? Sí, ya hemos mejorado eso en Chihuahua, porque antes a diestra y siniestra, véngase maestro y échele la mezcla a la barda, no, véngase maestro porque vamos a hacerle esto al patio, etcétera. ¿Ya tenemos esa cultura en Chihuahua?
2: ¿Sabes qué? Yo creo que sí existe... A veces quienes ejecutan las labores no realizan los permisos. O sea, yo como dueño de la propiedad quiero hacer una modificación. Quien hace el trabajo tiene la obligación de informarle, si a eso me dedico, de informarle al dueño que tiene que sacar unos permisos, ¿no? Uh-huh. En muchas ocasiones el dueño llega y nos dice, es que yo pedí que se hicieran los... que sacaran los permisos. Bueno, hay hasta empresas que tienen licitaciones y en la licitación dice que deberá sacar los permisos y resulta que por medio de los inspectores de obra, los cuales les mandamos un saludote porque se la pasan en la calle, revisando que las obras que nosotros tenemos aprobadas y firmadas con licencia de construcción se estén construyendo de manera en la que se fueron aprobadas, porque luego esa es otra, que hay gente que cree que no vamos a revisar y hacen otra cosa distinta que no está permitida, o bien... Pues ya con todo este sistema se nos ha hecho mucho más sencillo poder tener una georreferenciación de las obras que tenemos aprobadas. Los muchachos en calle traen una tablet y ellos pueden revisar en tiempo real si la obra que ellos están viendo en el recorrido tiene o no un permiso. Desde ese momento sabemos si tiene o no permiso, sin embargo, para hacer un procedimiento jurídico, que es lo que ellos tienen que hacer, forzosamente notificamos a la persona y le decimos que tiene que presentar los permisos ante la dirección, aunque nosotros sepamos que no los tiene, ¿no?
1: Ok, sí, pues es para iniciar como tal con todo
2: esto. Y aquí me encantaría hacer un llamado a la gente... que por alguna razón no tuvo oportunidad de sacar los permisos o que le falta algún documento y está en trámite, pero todavía no lo tiene y inició la obra. Si llega un inspector de obra o un guardián ecológico, lo primero que va a hacer es llevarles una notificación y solicitarles se acerquen a la dirección.
1: Sí.
2: Ese documento todavía no es una multa. Es el inicio del proceso en caso de que no atienda el llamado de la autoridad. Entonces, quienes ya vienen con una multa, luego a veces dicen, no, es que a mí me multaron y yo ni supe por qué. Si ya tienes tú una multa por parte de la Dirección de Desarrollo Urbano y Ecología, es que por lo menos fuimos y visitamos tu domicilio 3 veces.
1: Sí, o sea, es un acercamiento, no, oiga, el permiso, no lo tengo. No sea malo, mire, le dejo la notificación y vaya y hágalo, punto.
2: Claro.
1: Regresan a la segunda, no hemos ido porque el perrito se puso malo, la patita le dolía y no sé qué, ¿verdad? Bueno, el segundo, ya la tercera como todo, ¿no? Es la vencida y viene la notificación.
2: Así
1: ya
2: es,
1: de la sanción.
2: De las multas. Entonces, una multa quiere decir que ya fuimos nosotros 3 veces. La primer visita... podemos ver qué es lo que está sucediendo. Si tú ya tienes un avance de obra, forzosamente vas a tener una multa por el avance de obra, pero puedes evitar la multa por hacer caso omiso al llamado de la dirección.
1: Muy bien. ¿No? Entonces, y es parte de lo que busca la ventanilla virtual, precisamente.
2: Así es. Bueno, es parte del trabajo que hacemos y se nos hace mucho más sencillo poder nosotros darle seguimiento a cada una de las operaciones que el ciudadano nos solicita, pero sobre todo, pues bueno, con esto que estamos haciendo, ya tuvimos un reconocimiento por parte de la Asociación Nacional de Alcaldes como municipio. El alcalde recibió a principios de este mes, finales del mes pasado, un premio por la transformación digital en la Dirección de Desarrollo Urbano y Ecología. Entonces, pues bueno, tenemos que seguir trabajando para mejorar el sistema que tenemos, pero sobre todo para mejorar la atención al ciudadano.
3: A eso iba yo. En estos 5 años de gobierno de Marco Bonilla, en los cuales has estado tú, ¿cuál es la diferencia del día que llegaste hace 5 años al día de hoy en cuanto al ir quitando esa burocracia que durante tantos años nos decía a los ciudadanos, ay, ¿para qué voy, hombre, a perder 4 horas allá antes de salir? Mejor me aviento la hora y a ver qué pasa. ¿Cuál ha sido el cambio para que el ciudadano se sienta confiado en ir al desarrollo urbano a hacer el trámite?
2: Sí, claro, bueno, desde el hecho de que ya no tardan las filas que se hacían antes para llevar los documentos, hoy ya no se generan. El sistema, si bien lo vivíamos, no teníamos a ciencia cierta unos números que nos dijeran que era necesario hacer modificaciones dentro de la ventanilla. Una de las modificaciones que hicimos casi de inicio y fue de manera aislada de todo el sistema que hoy tenemos fue modificar el sistema de turnos. No, o sea, yo les decía, oigan, hasta los bancos tienen mejor sistema que la Dirección de Desarrollo Urbano y somos una pieza principal para el desarrollo económico de la ciudad. Entonces fue lo primero que hicimos para poder monitorear el tiempo que la gente tenía que esperarnos para ser atendidos. Se hicieron algunas modificaciones en las instalaciones para poderlos atender mejor y partiendo de ahí, después de varias auditorías y varias reuniones de quejas y quejas, la queja constante era que no salían los trámites. Y pues la verdad es que traíamos, si yo veo hoy los números en una, lo que hoy es una zonificación de notaría, cuando se modifica la ley y tenemos que emitirla, que fue en noviembre del 2021, te puedo decir que con muchísima pena que tardábamos más de 20 días en entregarla. Y pues era porque lo que teníamos no nos daba para poder entregar con más rapidez, ¿no? Hoy, con todos los sistemas, con todo el trabajo, fíjate aquí, con todo el trabajo que ha hecho el INPLAN nos ha ayudado muchísimo a ordenar varios planes dentro de la ciudad que a nosotros como dirección nos dan la pauta para poder ser más específicos en lo que se le solicita al ciudadano.
1: Bien. Arquitecta, el tiempo me gana y no me quisiera ir sin hacerle dos cuestiones. Primero, aquí nos manda un mensaje a la redacción, dice, pregúntele a la invitada qué pasa con todo el tiradero clandestino de escombro. Acá para la brecha que está de la Haciendita Monteverde, donde se supone que va a compensar la Poniente 5, vinieron y pusieron letreros de prohibición nada más. Llama uno que están tirando y no me contestan. ¿Está bien con ustedes el tema de los tiraderos?
2: Sí, es con nosotros. Nosotros una vez que nos pasan la denuncia, hacemos los recorridos. Es súper importante y aquí es muy grato para mí informarle a la ciudadanía. Este año llevamos 3 detenciones por tema de tiradero de escombro.
1: Bien.
2: ¿Qué es lo que nos ha ayudado? Por supuesto, las denuncias que hacen los ciudadanos. Y mucho nos ayuda en caso de que vean y tengan imágenes de alguien que está haciendo, tirando el escombro en un lugar que no está permitido. Si pueden sacar foto de la placa,
1: van a ayudar
2: ya
1: mucho.
2: Somos unos expertos en investigación.
1: Muy bien, entonces
2: nos ayuda muchísimo
1: a tener como tal puntos para identificar a esas personas.
2: Hemos tenido más de 18 vehículos resguardados dentro de la dirección por estar moviendo escombro hasta que van y limpian, ellos pagan la multa, por supuesto, tienen que pagar una multa y tienen que limpiar el área que nosotros pudimos observar que se estaba dañando.
1: Afectando. Bien. Y punto final, ¿interviene desarrollo urbano en la cuestión de la calle Bustamante que la gente ha estado preguntando, que la gente ha estado cuestionando, algunos con un afán político, otros que no? ¿Influye el desarrollo urbano en el análisis de la posible venta de la calle Bustamante?
2: Sí, bueno, mira, nosotros hacemos un análisis técnico. La calle tiene un uso de suelo desarrollable, tan lo tiene que era una calle, para poderse hacer... ya está en proceso algunos trámites dentro de la administración, y lo que nosotros estábamos analizando es lo que hay dentro de la calle de servicios. Aquí lo importante es que en caso de que sea enajenado el predio, pues los servicios que están dentro de esa vialidad no pueden afectar el quitarlos al resto de la ciudadanía, pero sobre todo si hubiese alguna necesidad de movimiento de alguno de estos servicios, pues se tendría que hacer para poderle dar el servicio, el cualquiera que
1: agua,
2: sea.
1: Agua, luz, gas.
2: Agua, luz, teléfono, gas, drenaje, son muy importantes, ¿no?
1: Okay.
2: Entonces, eso ya, la verdad es que va muy, muy avanzado el análisis.
1: ¿Es viable venderla?
2: Sí, es viable.
1: ¿Para el desarrollo del
2: sí, es viable.
1: Lo que va a haber ahí?
2: Lo que se tendría que hacer en este caso, una vez que se diera la posible enajenación del inmueble, se tendría que hacer al momento de querer construir algo sobre de ella, primero que no tenga estos servicios.
1: Quitar todo eso.
2: Quitar todo eso y que le siga dando servicio a la gente, si acaso algo de ahí le da servicio o le afecta a los vecinos. Y una vez que se presente un proyecto para construcción, pues se tendrá que presentar todos los análisis que siempre se requieren, entre ellos el tema pluvial, para el análisis pluvial, para ver cómo el trabajo que hacía esa calle, cómo se va a mejorar dándole la viabilidad y hacia dónde tiene que ir el agua, ¿no?
1: Muy bien. Arquitecta, muchas gracias por acompañarnos. El tiempo nos ganó, pero en otra ocasión seguimos conversando más, y en el 072 está la atención ahí, cualquier cosa con desarrollo urbano.
2: Muchísimas gracias por la invitación.
1: No, al contrario, gracias. Nos siguen comentando algunos choques. Ahora me dicen uno sobre Independencia, en el túnel de la Independencia. Tenga mucho cuidado. Alejandro Huerta, estaré de regreso contigo en próximos minutos ya para cerrar el programa. Por lo pronto voy a la redacción deportiva con Ramón Chávez en esta mañana. Tiene bastante que comentarnos acerca del mundo del deporte. Adelante.
4: Estos son los deportes con Ramón Chávez.
5: Gracias, auditorio. ¡Deportes!
6: La representación chihuahuense en el deporte de alto rendimiento suma un nuevo motivo de orgullo. Mariana Khalil Jacot representará a Chihuahua en el estelar estreno de habilidad física 100 México, producido por Netflix, donde atletas elite de todo el país pondrán a prueba su fuerza, resistencia y capacidad física en un formato de máxima exigencia. Aunque su trayectoria técnica y física justifica su lugar entre las 100 mejores atletas del país, la verdadera potencia de Mariana radica en su motivación actual. Hoy en día combina la alta exigencia atlética con la maternidad de su hijo de 2 años y medio. La comunidad deportiva y el estado de Chihuahua están invitados a seguir su participación y mostrar su apoyo a través de sus redes oficiales en @marianakalichacot. En el deporte de los brutos, donde los brutos no juegan. Después de más de 200 días de larguísima espera, la primera semana de esta nueva temporada de la NFL cumplió todas las expectativas y mucho más. Hubo grandes sorpresas, importantes decepciones, pero a fin de cuentas hay ciertas certezas a las que podemos aferrarnos, y una de ellas es que Patrick Mahomes, Josh Allen y Lamar Jackson siguen siendo los que ocupan la cima de la pirámide alimenticia del deporte de las tacleadas, siguen siendo los mejores y sus equipos volverán a estar en la pelea de nuevo. Aparte de estos viejos conocidos, hay también nuevos mariscales. Caleb Williams ha venido para quedarse con la promesa de regalar un gran espectáculo. Jackson Dart es el nuevo rey de la gran manzana, y Trevor Lawrence confirma que lo que tantos años llevan esperando de él se está convirtiendo por fin en su realidad. Mientras otros deberán revisar rápidamente sus propuestas, porque equipos como Cargadores, Vaqueros y Empacadores esperábamos mucho más de ellos.
4: Estos fueron los deportes con Ramón Chávez.
1: Así rápidamente, antes de despedirnos, el director de Servicios Públicos habló acerca del incendio que hubo el día de ayer en el relleno sanitario. ¿Qué fue lo que ocurrió?
7: Ayer a las 10 de la noche inició un pequeño incendio que se fue prolongando un poco por uno de los taludes, básicamente, muy lejos de donde estamos tirando la basura, muy lejos de la celda. Fue únicamente en el puro talud, inició a las 10 de la noche, a las 11 de la noche ya estaba todo controlado. 11:30 estaba completamente todo apagado. Se quedaron algunos de mis compañeros con máquinas y todo, dándole una buena cobertura y además de todo remojando la zona para que no fuera volver a iniciarse el incendio. Básicamente, de este incendio te puedo decir, es en un talud, es en el talud que está exactamente en la pura entrada del relleno. Es un talud que está muy lejos de donde estamos tirando la basura.
1: Bueno, pues esto fue lo que ocurrió ayer por la noche, y también, antes de despedirnos, la Secretaría de Comunicaciones y Obras Públicas prepara ya la nueva ruta alterna para mejorar la movilidad por obras de los puentes al norte de Chihuahua. La SECOP trabaja en esto con el sector de la avenida Abolición de la Esclavitud, esto con el fin de ofrecer una opción adicional de circulación ante los trabajos que se desarrollan al norte de la ciudad de Chihuahua. En el tramo ubicado detrás de la planta Coca-Cola se realizan labores de trazo y nivelación, así como el retiro de material en el área donde va a comenzar la obra. Nos vamos, Alejandro.
8: Ya nos retiramos deseándoles a ustedes un excelente jueves. Los esperamos mañana, inicio del fin de semana, en punto de las 8 de la mañana, para seguirles llevando la mejor información desde las calles de la capital. Recuerden nuestro WhatsApp, apúntelo, 614-355-5551. Muy buen día para todos.
1: A la una regresamos.
3: Gracias, le invitamos para que esté con nosotros a la una de la tarde, después durante el resto del día las cápsulas informativas, y mañana de nuevo cuenta con usted aquí a las 8 de la mañana, el inicio de la jornada informativa en el 96.5. Buen jueves, que le vaya muy bien.
1: Sin más que decir, y a nombre de Marco Aurelio Guevara, cuídese mucho. Es jueves, aunque parezca lunes, aunque parezca que estamos arrancando la semana, no, es jueves, tómelo en cuenta, el 17 de septiembre a las 2 yo regreso con usted en ¿Qué onda con Chihuahua?, el espacio donde la conversación es noticia. Por lo pronto, es que quede en la programación musical de Éxtasis Digital 96.5 de FM. Muy buen día.
0: 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Son las 9:32. 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

0: Son las 9 con 43 minutos.
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0: Son las 10 con un minuto.
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0: Son las 10 con 18 minutos.
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15: Continuamos con más a través de 96.5 de Éxtasis Digital, saludándote con muchísimo gusto en este San Lunes. Estamos iniciando, ¿San Lunes? casi no, en este jueves 17 de septiembre de este 2026, exactamente, estamos iniciando Éxtasis Digital, Éxtasis Emotion, cuando son las 10:22 minutitos, exacto. Oigan, y es que este puente de... Pues ya 16 de septiembre, ¿cómo les fue? ¿Cómo estuvo su 16 de septiembre? ¿Fueron al grito? Cuéntenme, ¿fueron al grito? ¿No fueron? ¿Fueron al desfile? ¿Quién estuvo dentro del desfile? ¿Quiénes participaron en este desfile del 16 de septiembre? Cuéntenme, mándenme en su WhatsApp al 614-220-2243 directo, aquí a Éxtasis Digital, en este jueves que parece lunes, ¿a poco no? Pero no, ya estamos cerca del fin de semana, para muchos pues ya el fin de semana, después del puente, ¿no? Jueves 17 de septiembre, temperatura en la ciudad de Chihuahua, déjenme les digo exactamente qué temperatura tenemos, 27 grados centígrados, soleado el día de hoy, sensación térmica de 27, exactamente, Precipitaciones 0%, viento a 13 kilómetros por hora, humedad al 41% y calidad del aire buena. Ahí para todas las personas que sufren enfermedades respiratorias, hoy tenemos buena calidad del aire. 27 grados centígrados y algo de calorcito. We Build This City, aquí está, esto es música de Starship a través de Éxtasis Emotion.

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Son las 10 con 32 minutos. 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

Les preguntaba al inicio que cómo la pasaron en este puente 16, 15 de septiembre. Me mandan por aquí en familia, como debe de ser. Me mandan un video del desfile que estuvo padrísimo, lleno de colorido y un momento muy agradable para estar en familia. Así es que saludos para la gente que fue al desfile, que estuvo también en el grito, la noche del grito. Y bueno, pues saluditos para ustedes. Saludos, saludos desde aquí, desde cabina, desde Julián Carrillo 701. Y claro, invitándolos para que sigan comunicándose conmigo al 614-220-2243. 614-220-2243, directo aquí a Éxtasis Digital. Dice, muy buenos días, Maggie, saludándote para escuchar una canción de John Lennon. Claro, Woman, mira qué buena canción. Martín Martínez, excelente, excelente día. Claro que sí, saludos para ustedes también. Dice por aquí, este fue del sábado, el día de hoy nos manda por aquí Martín Martínez también. Dice, hola Maggie, buenos días, pues ayer con el pozolito, qué rico, con el tradicional pozolito festejamos exactamente el 15 de septiembre aquí en casa y escuchando música del 96.5 FM, la buena programación. ¿Podrías poner una rolita del grupo América? Claro que sí, Tin Man, gracias. Excelente día, bendiciones, Martín Martínez. Qué rico el pozolito. Claro, pues típico, típico de estas fechas. Así es que déjeme busco esta de América que me están solicitando y la ponemos con muchísimo gusto a través de 96.5 de Éxtasis Digital. Tin Man, aquí está. Vamos a ponerla. Ok, está lista. 614-220-2243 para que sigas comunicándote. Buenos días.

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1: Bueno, pues antes de continuar con más, claro, a través del 96.5 de Éxtasis Digital, ¿qué creen? Pues tengo aquí al Circo Tiani, aquí están con nosotros en cabina, vienen a platicarnos, que no dejen de asistir, por favor, vienen a insistirnos en que vayamos al circo, que no nos lo perdamos este show tan espectacular y maravilloso. Bienvenidos, ¿cómo están?
2: Hola,
1: chicos?
2: Buenos
1: bienvenidos.
2: Días.
3: ¡Buongiorno, Chihuahua!
1: ¡Buenos días! ¿Qué tal? ¿Cómo están? Pues vienen a invitarnos para que no dejemos de asistir al Circo de Tiani.
2: Así es, comenzamos con esta promoción a partir de esta semana. 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
1: Que no se queden sin disfrutar de ese espectáculo, porque realmente vale la pena. Yo ya fui, ya les he estado platicando aquí a mi auditorio que ya fui a verlos al circo y realmente está espectacular.
2: Así es
1: algo que no se deben de perder.
2: Sí, claro.
1: Ya son últimos días, ¿no?
2: Son los últimos días en la ciudad. Ajá. Esperamos que nos podamos estar todavía 2 o 3 semanas por lo menos, pero la promoción no va a cambiar.
1: Okay.
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1: padrísimo,
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1: Ajá.
2: Es de verdad increíble. Y para hablar precisamente del espectáculo, hoy nos acompañan 2 artistas, Michael Sorsan de Italia y Clara Gallardo, nuestra bailarina de Brasil, que junto con ellos, otros 50 artistas, hacen que el espectáculo de verdad sea inolvidable.
1: Bienvenidos, muchachos, bienvenidos. A ver, ¿quién de ustedes quiere platicarnos acerca de su acto ahí en el Circo de Tiani?
3: Bueno, yo soy Michael, vengo de Italia.
1: Bienvenido,
3: y soy
1: Michael,
3: el malabarista del circo, o mejor dicho, diabolista.
1: Diabolista.
3: Diabolista, porque manejo este aparato que se llama Diabolo, es un yo-yo chino.
1: Ajá.
3: Y esa es mi disciplina. Es manejar un diablo con 2 palos y 1 cuerda. Pero no solo uno, también 2, 3, 4 y el gran final con 5 a la vez.
1: Híjole, está increíble el acto que tú realizas.
3: Gracias.
1: Realmente, a mí me encantó. Es uno de los que te digas, wow, así te sorprende realmente. Híjole, de veras, bienvenido.
3: Gracias.
1: Y vayan a verlo porque no se lo pueden perder. Bienvenida, ¿cómo te llamas?
4: Muchas gracias, yo soy Clara Gallardo de Brasil.
1: De
4: soy
1: Brasil.
4: Bailarina del Circo Tiani.
1: Oye, en espectaculares también las bailarinas traen una coreografía magnífica, un vestuario espectacular. Muy, muy, muy bellas ellas, muy guapas todos.
4: Sí, en el show tenemos más de 10 bailes, más de 14 cambios de ropa, magias increíbles.
1: Ajá.
4: Entonces, ustedes no pueden perder.
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1: Pues podéis adquirir vuestros boletos en arema.mx o directamente en las taquillas del circo, desde las 9 de la mañana hasta las 8 de la noche.
0: Ok, entonces la invitación está hecha para que compren sus boletos, no se pierdan este gran espectáculo. Y bueno, Enrique, ¿qué más quieres pues agregar?
2: Pues bueno, eso que decimos, ahora sí que mientras la ciudad siga aplaudiendo y abrazando el espectáculo, nosotros vamos a permanecer aquí. Quedan apenas 2 semanas ya de temporada, son los últimos días, así es que de verdad no lo dejen para después. Solo cada 20 años que Tiani viene a Chihuahua, así es que esta es la oportunidad de disfrutar de un gran espectáculo al puro estilo de Las Vegas. No se lo pierdan, taquillas abiertas, como dijo Michael, todos los días. En arema.mx, ojo también con eso porque tienen que buscar como precio promo web 2x1, si no se los van a cobrar completo, entonces cada persona necesita un boleto, pero se pueden comprar en línea o directamente en las taquillas. Así es que, Tiani, mucho más que un circo, un gran espectáculo está en Chihuahua, pero son los últimos días, no se lo pierdan.
1: Recordamos 10 shows semanales de martes a jueves a las 8 de la noche, viernes y sábado 4 y 8 de la noche, domingo 12, 4 y 8 de la noche. Así que
0: Muy
1: no hay
0: bien.
1: excusas.
0: No hay excusas, no hay pretextos. A cualquier hora pueden ir a disfrutar de este espectáculo. Muchísimas gracias, muchachos.
2: Gracias a
0: Felicidades.
1: ustedes.
0: Gracias.
1: Gracias.
0: No dejen de ir al circo de Tiani. Nosotros nos damos una pausa muy breve y continuamos con más a través de Éxtasis Digital.
3: Son las 10 con 50 minutos.
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Seguimos con más a través de 96.5 de Éxtasis Digital. 4 minutitos ya para las 11 de la mañana. 4 minutos y viene Bossa Nova enseguida. 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Something About You. Etiqueta 42. Con esto terminamos la hora, pero claro que viene más. Bossa Nova, Éxtasis Hard Rock, viene Back to Dance, la entrevista, la invitada de Back to Dance viene por aquí, la abogada Nora Rivera. Así es que quédate conmigo a seguir disfrutando de Éxtasis Digital.

0: Son las 11 en punto.
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0: Son las 11 con 15 minutos.
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0: 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Son las 11 con 29 minutos. 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
1: Renuncia de juez detenido será resuelta por órgano judicial y Congreso.
2: Reporta el municipio incendio controlado en el relleno sanitario.
1: Subirá 140% cobro a trenes de carga.
3: La chihuahuense Mariana Khalil estará en el reality de habilidad física 100 México de Netflix.
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2: La magistrada presidenta del Tribunal Superior de Justicia, Marcela Herrera Sandoval, aclaró que la renuncia del juez detenido por la Fiscalía Anticorrupción hace una semana y quien habría aceptado los hechos imputados no será resuelta por el tribunal de manera unilateral.
1: En entrevista dijo que corresponderá al órgano de administración judicial y al Congreso del Estado recibirla y determinar el procedimiento a seguir, así como definir quién ocuparía el juzgado en caso de quedar vacante.
2: Herrera Sandoval recordó que bajo el nuevo esquema del Poder Judicial, los jueces y las juezas en funciones fueron electos por voto popular, por lo que su separación definitiva involucra al Poder Legislativo, que ya ha aplicado el principio de prelación para cubrir vacantes.
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1: El gobierno municipal, a través de la Dirección de Servicios Públicos Municipales, informa que el incidente en las instalaciones del relleno sanitario se encuentra bajo control.
2: Lo anterior, ya que a las 10 de la noche del día de ayer, personal del relleno sanitario se percató de la presencia de fuego en uno de los taludes de la celda.
1: Al instante, se activaron protocolos establecidos para comenzar con los trabajos para sofocar el mismo, además de solicitar apoyo del heroico cuerpo de bomberos.
2: Al momento se encuentra controlado y extinto en un 90%. Sin embargo, se continuará con las labores necesarias hasta que ya no exista riesgo de que el fuego reavive.
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1: El gobierno federal busca más que duplicar el cobro a las empresas ferroviarias por el uso de las vías, una medida que podría trasladarse a las tarifas y al precio de las mercancías, advirtieron especialistas.
2: La propuesta planteada en el paquete económico 2027 por parte de la presidenta Sheinbaum busca elevar de 1.25 a 3.0% el derecho sobre los ingresos brutos de las concesiones con más de 15 años de operación.
1: Carlos Barreda, especialista del sector ferroviario, indicó que el incremento de 140% puede repercutir en toda la cadena, generar un efecto inflacionario y restarle competitividad al tren frente al autotransporte.
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3: La representación chihuahuense en el deporte de alto rendimiento suma un nuevo motivo de orgullo. Mariana Khalil Jacot representará a Chihuahua en el estelar estreno de habilidad física 100 México, producido por Netflix, donde atletas elite de todo el país pondrán a prueba su fuerza, resistencia y capacidad física en un formato de máxima exigencia. Aunque su trayectoria técnica y física justifica su lugar entre las 100 mejores atletas del país, la verdadera potencia de Mariana radica en su motivación actual. Hoy en día combina la alta exigencia atlética con la maternidad de su hijo de 2 años y medio. La comunidad deportiva y el estado de Chihuahua están invitados a seguir su participación y mostrar su apoyo a través de sus redes oficiales en @marianakhalilyacot.
4: Ramón Chávez, Los Deportes.
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1: Con reportes de Alonso Herrera, edición de noticiarios Alfredo Martínez Sosa. A esta hora le hemos informado Francis Barraza Fontes
2: y Juan Pablo Macías. Seguimos en contacto en www.nuestrasnoticiaschihuahua.com.
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1: Son las 11 con 46 minutos.
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0: Son las 12 en punto.
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Estamos de vuelta a través de 96.5 de Éxtasis Digital. Ya estamos de vuelta en Éxtasis Hard Rock. 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Acabamos de escuchar música de Twister Sister, los señores de Twister Sister, quien andan muy activos con esta gira. Twister Sister, claro, ahí en las vocales, pues ya hemos visto algunos videos, ya nos tocó ver algunos videos donde está el vocalista, ex vocalista pues de Skid Row, Sebastian Bach, ahí está él ahorita de vocalista en Twister Sister, que lo hace bastante, bastante bien. Es que él está ahorita como, pues, en esta gira, ¿no? Actual. En vez de Dee Snider, pues ahí está el gran Sebastian Bach. Excelente. Le da un toque distinto, ¿no? A la banda, pero muy bueno. Un toque bastante, bastante bueno. 12:09, 614-220-2243 para que te comuniques. 614-220-2243 es el teléfono de WhatsApp de cabina. Vámonos con esto. Es del señor Bon Jovi, Bad Medicine. ¿Qué te parece? Viene enseguida de Flipper, Rock of Ages. Aquí estamos a través del 96.5.

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0: Son las 12 con 19 minutos.
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0: Pues ya escucharon ustedes, si todo mundo está pendiente de Metallica, que como ayer lo hicieron oficial, ayer se dio muy temprano esta noticia, sobre todo para los fans de Metallica, que Metallica, fíjense, confirmó una nueva onda de conciertos en Norteamérica como parte de su gira M72, programada para la primavera del 2027, el año que entra. Y bueno, las fechas llegarán después de que la banda concluya su residencia en la esfera de Las Vegas. Así es, titulada Life Burns Faster, que iniciará el primero de octubre de este 2026 y se extenderá hasta el 13 de marzo del 2027, con 24 shows ya agotados totalmente. Bueno, pues es que es Metallica. El primer concierto de este nuevo tramo será, fíjense bien, el 8 de mayo en el BC Place en Vancouver, y la gira recorrerá pues distintas ciudades de Estados Unidos hasta cerrar el 19 de junio en Salt Lake City. Entre las sedes confirmadas pues están San Diego, El Paso también, ya está confirmadísimo, así es que todos bien contentos y felices, San Antonio, Kansas City, Indianapolis, Buffalo, Madison y Cleveland. Y bueno, esta última en Huntington, en Banfield. Y bueno, a diferencia de etapas anteriores en las que la banda ofrecía dos noches por ciudad bajo el formato de No Repeat Weekend, en esta ocasión se presentará una sola fecha por locación, alternando entre estadios de la Liga de Fútbol Americano, universidades y sedes de equipos de fútbol soccer. Por ejemplo, aquí en El Paso, pues va a ser en la UTEP. Exactamente, ahí va a ser. Ya tenemos los datos bien listos para este próximo 2027. Y bueno, como teloneros de esta etapa estarán Limp Bizkit, ahí estará de telonero, y Avatar, excelentes bandas. Y la preventa de boletos pues comienza el 21 de septiembre. Exactamente, así es que estén listos los fans de Metallica, seguida de la venta general que será el 25 de septiembre. Y como en giras anteriores, parte de lo recaudado, fíjense bien, se va a destinar a causas benéficas locales a través de la fundación de la banda All Within My Hands. Pues excelente, mira, Metallica, cerquitas aquí de Chihuahua, en El Paso, ¿qué tal? Y su gira por todo Estados Unidos, así es que andamos todos más que felices y contentos. Y luego, pues aparte va a estar ahí con Limp Bizkit y Avatar. Excelentes, excelentes bandas. ¿Vamos a poner algo de Metallica? Claro que sí. Aparte de esto que tenemos de fondo, One, ¿qué te parece Fade to Black? A través de Éxtasis Hard Rock.
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1: Invita a Secretaría de Salud a Caminata por Amor a la Vida 2026 para fomentar la donación de órganos.
2: Aprueban iniciativa para pedir permiso de paternidad de hasta 30 días.
1: A un año del golpe de timón contra Huachicol, hay 7 marinos detenidos. Además, hay uno prófugo y un ilocalizable.
3: Mahomes, Allen y Lamar siguen siendo los papas fritas de la NFL.
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2: La Secretaría de Salud, a través del Centro Estatal de Trasplantes, invita a la población chihuahuense a participar en la Caminata Recreativa 4K por Amor a la Vida 2026, que se realizará el próximo 19 de septiembre de las 9:30 a.m. a las 2:00 p.m. en la Ciudad Deportiva.
1: La actividad tiene como objetivo fomentar la cultura de la donación de órganos y tejidos, así como sensibilizar a la ciudadanía sobre la importancia de manifestar en vida la voluntad de ser donante y comunicar esta decisión a la familia.
2: El punto de reunión será la explanada del Estadio Olímpico, donde se entregarán los kits por orden de llegada y hasta agotar existencias, y la participación no tiene costo y no requerirá registro ni inscripción previa.
1: La convocatoria está abierta al público en general, con especial invitación a pacientes candidatos a trasplante renal, personas trasplantadas, donantes, familiares de donantes y sus seres queridos, para compartir un espacio de convivencia, reconocimiento y sensibilización.
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2: Con la finalidad de apostar por la unidad y salud mental de las familias, es que el Congreso local aprobó un dictamen que amplía el permiso de paternidad para que los padres puedan ausentarse de su trabajo con goce de sueldo durante 20 días a partir del nacimiento de sus hijos y hasta 30 días cuando existan complicaciones en el parto, informó la diputada por Morena, María Antonieta Pérez Reyes.
1: La legisladora señaló que la reforma representa un cambio en la manera de entender el periodo posterior al parto. Históricamente, asumido como una responsabilidad casi exclusiva de las mujeres, el parto y la recuperación posterior se le ha dejado siempre a la mujer, como si fuera solamente un tema que le atañe a ella.
2: Sostuvo la diputada, quien explicó que los primeros días después del nacimiento requieren no solo recuperación física, sino también acompañamiento emocional y apoyo en las tareas de cuidado, por lo que la presencia del padre puede ser determinante para la madre y para el recién nacido.
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1: Después de que el huachicol fiscal le ha costado a México más de 600,000 millones de pesos y a un año del golpe del timón en la lucha contra la corrupción y la impunidad, anunciado por el secretario de Marina Raimundo Pedro Morales Ángeles, solamente han sido detenidos 7 marinos presuntos integrantes de esta red de contrabando, así como un político de oposición, Ernesto Rufo, propietario de la empresa Ingemar.
2: Los presuntos cabecillas de la red de huachicol fiscal en las aduanas marítimas, Manuel Roberto y Fernando Farías Laguna, están presos en un penal de máxima seguridad. También los capitanes de navío, Clímaco Aldape Utrera y Humberto Enrique López Arellano, de la estructura de mando del entramado criminal que cimbró a la Secretaría de la Marina.
1: Sin embargo, la Fiscalía General de la República y la SEMAR todavía no han podido dar con el capitán retirado Miguel Ángel Solano Ruiz, capitán solo fantasma, la pieza clave que operaba el tráfico de combustible de Estados Unidos a su territorio nacional mediante buques tanques. Mientras que del ex secretario de Marina José Rafael Ojeda Durán fue declarado ilocalizable por la Fiscalía General de la República.
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3: En el deporte de los brutos, donde los brutos no juegan. Después de más de 200 días de larguísima espera, la primera semana de esta nueva temporada de la NFL cumplió todas las expectativas y mucho más. Hubo grandes sorpresas, importantes decepciones, pero a fin de cuentas hay ciertas certezas a las que podemos aferrarnos. Y una de ellas es que Patrick Mahomes, Josh Allen y Lamar Jackson siguen siendo los que ocupan la cima de la pirámide alimenticia del deporte de las tacleadas. Siguen siendo los mejores y sus equipos volverán van a estar en la pelea de nuevo. Aparte de estos viejos conocidos, hay también nuevos mariscales. Caleb Williams ha venido para quedarse con la promesa de regalar un gran espectáculo. Jackson Dart es el nuevo rey de la Gran Manzana y Trevor Lawrence confirma que lo que tantos años llevan esperando de él se está convirtiendo por fin en su realidad. Mientras otros deberán revisar rápidamente sus propuestas porque equipos como Cargadores, Vaqueros y Empacadores esperábamos mucho más de ellos. Ramón Chávez, Los Deportes.
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1: Con reportes de Eduardo Villegas, edición de noticiarios, Alfredo Martínez Sosa, le saludan Francis Barraza Fontes
2: y Juan Pablo Macías. 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

Ya son las 12:44 a través de Éxtasis Hard Rock, saludándote con muchísimo gusto. Ya, pues prácticamente terminando ya casi esta hora de Éxtasis Hard Rock. Oigan, ayer pues sí hubo varias sorpresas, aparte pues de que nos dan la noticia de la gira de Metallica. Continúa esta gira acá por Estados Unidos. Y luego pues también nos dicen que se va a proyectar en cines, por fin, este mítico concierto Back to the Beginning de Black Sabbath. Recuerdan el año pasado, donde se presentó Ozzy, Black Sabbath, donde hubo infinidad de artistas reconocidos del heavy metal que tocaron para el gran Ozzy, para el gran Black Sabbath, ¿no? Emblemático concierto, Back to the Beginning, ahí en Birmingham, en Inglaterra, y se va a proyectar en cines. Así es, ya está la fecha ahí en redes sociales, ya pueden checar ustedes, se va a proyectar en cines de todo el mundo. Y también otra banda que tiene ya contemplado proyectarse también en cines o proyectar su documental, ahora que anda muy de moda eso, ¿no?, de los documentales en cine de las bandas de rock, es Rammstein. También Rammstein estará en cines con un concierto que se dio en la Ciudad de México. Así es, se va a proyectar también en cines de todo el mundo. Así es que pues hay que estar pendientes. Hace poco también estuvimos presentes en este, pues también documental, bueno, concierto documental que fue de Ghost, de esta banda de Ghost, que también se dio en varios cines del mundo simultáneamente. Ahí anduvimos también aquí en un cine muy, muy popular aquí en Chihuahua. Y bastante bien. Estos de los conciertos en cine está bastante chido. Realmente, pues lo ves desde otro perspectiva, ¿no? Diferente, claro. Pues no es lo mismo estar en un concierto en vivo y a todo color que estar viéndolo detrás de una pantalla. Pero pues lo disfrutas, claro, se disfruta también bastante. Así es que pues estaremos pendientes con estos conciertos documentales en cines próximamente. 12:46, vámonos con algo de los señores de Motley Crue, Smoking in the Boys Room.

0: 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Son las 12 con 49 minutos.
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6: Seguimos con más. Pues ya terminando esta hora, porque viene por aquí la licenciada Nora Rivera con un tema muy interesante para compartir con nosotros. Así es que seguimos. Fíjense que un día como hoy se lanza este emblemático disco de Judas Priest llamado Unleashed in the East. Así es, un 17 de septiembre de 1979 y está celebrando el día de hoy 47 años de existencia. Fue un día como hoy, en 1979, es el primer álbum en vivo de la banda británica de heavy metal Judas Priest llamado Unleashed in the East, publicado por CBS Records para el Reino Unido y en octubre del mismo año en los Estados Unidos a través de Columbia Records. Se grabó en Tokio durante 2 noches en febrero del mismo año en el marco de la gira Killing Machine Tour. Además, es el primer y último registro en vivo oficial con el baterista Lex Bing, luego de que en julio del 79 pues él renunciara. Y por otro lado, y luego de ser puesto a la venta, la prensa dudó sobre la legitimidad de la grabación en vivo, afirmando que fue en su totalidad grabado en estudio. Sin embargo, pues dichos rumores fueron desmentidos al poco tiempo, ya que lo único que fue retocado en el estudio fue la voz de Rod Hartford, que durante esa grabación pues sufría de laringitis parcial que le impidió cantar como era de costumbre. Fíjate que este álbum en directo es uno de los más exitosos en el mercado mundial, o el más exitoso, ya que alcanzó el primer top 10 en el Reino Unido y sus ventas en los Estados Unidos superan el millar de copias. Un gran álbum que todo conocedor y fan de Judas Priest debe tener por ahí en sus archivos. Y luego también, fíjate que un día como hoy, el gran Ozzy Osbourne saca este gran álbum llamado No More Tears. Así es, fue un 17 de septiembre de 1991 y está celebrando 35 años este álbum. El sexto álbum de Ozzy Osbourne llamado No More Tears fue lanzado al mercado en esta fecha y remasterizado el 22 de agosto de 1995. Ha vendido alrededor de 4 millones de copias. Ya sabemos de qué álbum

grandioso álbum estamos hablando. Y luego también, déjame te digo, por aquí tenía otra efeméride importante. Ah, de Guns N' Roses, claro. También fíjate que un día como hoy es editado el 17 de septiembre de 1991. Guns N' Roses, su álbum Use Your Illusion 1 y Use Your Illusion 2, así es, de Guns N' Roses, de la gran banda de Guns N' Roses. Están celebrando 35 años nada más. ¿Qué tal, con las efemérides del día de hoy? 5 minutitos para la 1 de la tarde. Vamos a poner Breaking the Law, ¿qué te parece? Y luego vamos a poner algo de Ozzy. Vamos a poner algo de Ozzy. So Tired. Con esto terminamos la hora, pero yo sigo contigo aquí a través del 96.5 de Éxtasis Digital.

0: Es la una con dos minutos.
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0: Estamos de vuelta a través del 96.5 de Éxtasis Digital. Y bueno, pues ya estamos con nuestra invitada de los jueves, la licenciada Nora Rivera, que viene a traernos un tema muy especial. Bienvenida, licenciada, ¿cómo estás?
1: Hola, Margarita, buenas tardes, auditorio. Estoy muy bien, muy contenta, como siempre, de estar por aquí.
0: Gracias, Nora. Bienvenida, como siempre, también para platicar contigo acerca de este tema interesante. A veces hay reseñas en redes sociales que puedes interpretarlas ya sea como libertad de expresión o también puede dañar hasta tu reputación esas reseñas, Nora. Qué importante tema.
1: Sí.
0: Cuando lees la reseña de alguien, te puede llevar a la cima, pero también te puede
1: destruir
0: totalmente esa reseña en redes sociales. Importante tema, Nora.
1: Sí, fíjate que es un tema muy, muy interesante y muy de actualidad,
0: ajá,
1: Margarita, y la verdad es que está muy padre poder aquí platicar al respecto, porque bueno, volvemos a lo mismo, ¿no? Temas de actualidad,
0: ajá,
1: lo que estamos viviendo en el día a día, y cómo no, si ahorita ya todos nos creemos capaces de ser, de opinar.
0: Sí,
1: en cuanto
0: opinólogos.
1: A opinólogos, así exactamente, sábelo todo.
0: Así nos volvemos en redes sociales.
1: Exactamente, para dar una reseña en relación a un negocio, en relación a un servidor público, en relación a una institución,
0: a
1: en
0: un
1: relación
0: evento.
1: A un profesionista. Oye,
0: claro, a su quehacer diario.
1: Los médicos.
0: Los
1: pobres.
0: Híjole, ¿no?
1: De verdad, ¿qué?
0: ¿Qué arrastras? ¿De veras? Andas opinando de que si el COVID, no, pues se da por esto. O sea, ya te vuelves un experto prácticamente en los temas.
1: Así es, así
0: fíjate.
1: Es. Sí, Margarita, empecemos poniendo el tema así como en la mesa.
0: Ajá.
1: Vamos a hablar de esas situaciones que acontecen cuando una persona deja una reseña,
0: ajá,
1: ya sea en una página de internet o bien hace una publicación personal, una historia, un post, un enlace,
0: uh-huh,
1: mediante el cual está emitiendo su opinión o su experiencia en relación a un negocio, a una uh-huh persona, a uh-huh un profesionista,
0: sí,
1: a cualquier tipo de comercio. Entonces, puede venir luego esa persona que se siente lesionada en su honor, en su reputación. Y aquí es donde entra el tema interesante. ¿Cuándo, cómo y con qué
0: uh-huh
1: puede llegarse a actualizar una lesión respecto al derecho al honor, a la privacidad, a la reputación, frente al derecho que tiene el otro de dar su opinión? Porque estamos frente a la libertad de expresión.
0: Claro, claro, claro. Y sobre todo que se da en las redes sociales. Ahora sí que ahí, ¿cómo limitas eso, no? ¿Cómo limitas el poder expresarte libremente?
1: Sí, entonces aquí hay una situación muy, muy interesante de cómo deben de analizar,
0: uh-huh,
1: por ejemplo, un juez, cómo uh-huh debe analizar, a la luz de qué debe analizar cuestiones que se suscitan de esta manera,
0: uh-huh,
1: ¿no? Porque nos encontramos en un estado de derecho respecto al cual la libertad de expresión está muy protegida constitucionalmente.
0: Así es.
1: Pero es difícil aquí entender como ciudadanos en dónde puede llegar a terminar mi derecho a la libertad de expresión, de opinar, de dar mi opinión, de dar mi valoración respecto a un negocio, a un profesionista,
0: uh-huh,
1: a un servidor público, y dónde estoy infiriendo ya ilícitamente en el honor o en la reputación de otra persona, ya sea una persona física o una persona moral.
0: Oye, que es bien difícil, Nora, hacer esto, porque ¿quién determina qué es bueno o qué es malo lo que tú estás diciendo también? ¿Qué tan ético es?
1: Por eso.
0: ¿Qué tan ético no, o ético no, o si es ético, ¿no? Lo que dices.
1: Justamente por eso este tema me parece tan interesante, porque a la luz de qué los jueces,
0: exacto,
1: pueden medir toda esta parte, porque entra mucho esta parte subjetiva, ¿no?
0: Así es.
1: Entonces, ¿a la luz de qué se mide?
0: ¿Cómo a la luz de qué se mide?
1: Determinar cuando efectivamente hay una responsabilidad civil.
0: Ajá.
1: Yo creo que estás ya bien familiarizada con el término.
0: Sí.
1: Cuando existe un daño moral,
0: ajá,
1: a la vida de alguien, a través de, o sea, cuando se está lesionando el honor, la reputación, la vida privada de alguien, ¿no? ¿Por qué? Pues por alguna publicación, por alguna reseña que otra persona hizo.
0: Que otra persona hizo. Nora, se me viene a la mente ahorita esto que anda pues tan de boca en boca y que ha despertado ahora sí que pues la crítica de muchos comunicadores. La presidenta Claudia Sheinbaum ya dice que va ahora sí que a coartar la libertad de expresión, dice, cuando hables cosas inapropiadas acerca de gobierno, por ejemplo, ¿no? Del gobierno de la República. De esa manera, ¿no? El decir esto está bien, esto está mal, no puedes hablar mal, no puedes hacer chistes acerca de lo que sucede o mofarte, ¿no? Acerca de lo que sucede con la información a veces de la presidencia, ¿no?
1: Bueno, mira, la verdad es que desconozco qué tipo de reformas se estén trabajando o estén analizando llevar a cabo, pero sí te puedo decir que la libertad de expresión es un derecho que tenemos de manera constitucional. Se encuentra en el artículo 6 de la Constitución y ahora sí que tiene un área subjetiva y objetiva, ¿no?
0: Okay.
1: Por un lado, tú tienes el derecho de informarte, de investigar y de difundir opiniones, ideas respecto de esa información, ¿no? Y por el otro lado, existe el derecho de la colectividad a saber las opiniones de los demás, a conocer las opiniones de los demás. Entonces, sí, claro, está tutelado, es un derecho tutelado la libertad de expresión, te digo, se encuentra en el artículo 6 y en el artículo 7 constitucional, pero ya tiene límites.
0: Okay.
1: O sea, aquí hay una dualidad, vivimos en una dualidad de derechos, ¿no? Porque por un lado tenemos esta libertad de expresión, pero por el otro tenemos los derechos de terceros frente a ese derecho que tú ejerces de expresar tu opinión, tus ideas, la información que tengas, con la que cuentes, tu valoración, tu juicio personal. Entonces, ya, o sea, todo esto ya se encuentra regulado. Más te digo, no sé qué pretendan hacer como para dejar un poquito más, a lo mejor la intención es dejar más estructurada este límite que debe haber respecto a la libertad de expresión que pues tenemos actualmente tutelado en México. Porque sí, en efecto, la libertad de expresión se tutela de una manera muy amplia en nuestro país, muy amplia. Tienen que darse ciertos supuestos para que, en efecto, se actualice una responsabilidad civil por daño moral hacia una persona. ¿Y qué es esto que toma en cuenta un juzgador cuando llega una persona y vamos a suponer que pone una demanda, ¿no?
0: Sí.
1: Pone una demanda. ¿Cómo analiza un juez? ¿Qué es lo que debe tomar en cuenta?
0: ¿Cuáles son los puntos? Eso es lo interesante, ¿eh? O sea, ¿qué es lo que toma en cuenta un juez para concluir que si hay un daño moral después de lo que tú dijiste, ¿no?
1: Bueno, lo primero que un juez debe tomar en cuenta en este tipo de situaciones es el estándar aplicable. ¿Qué es el estándar aplicable a la situación concreta? Porque definitivamente no hay nada tajante en la ley.
0: Okay.
1: O sea, no puedes decir, toda opinión es derecho a la libertad de expresión. No, no puedes decir eso. Pero tampoco puedes decir, toda información que se publique y que sea falsa es un acto ilícito. No, tampoco.
0: Okay.
1: O sea, debe analizarse cada situación de manera aislada y pormenorizada. O sea, dependiendo de las circunstancias especiales de cada caso. Entonces, ¿qué es el estándar aplicable? Es la vara con la que va a medir el juez. Y para esto, la Suprema Corte de Justicia de la Nación, por medio de jurisprudencia, determinó ciertos
0: parámetros. Sí
1: que, exactamente. Okay. Tenemos que entender que una cosa es una opinión.
0: Okay.
1: Cuando tú dices una opinión, se considera algo totalmente subjetivo y ahí la protección a tu libertad de expresión es muy amplia. Te doy
0: un ejemplo.
1: Ese restaurante me pareció muy feo. o no me gustó la atención en el restaurante.
0: Okay.
1: Estás expresando una opinión personal.
0: No estás, muy subjetivo.
1: Exactamente, es algo muy subjetivo y ahí sí tu expresión goza de una súper amplia protección respecto a tu libertad de expresión. Tengo todo el derecho de decir
0: ahí no hay ningún
1: que
0: problema.
1: No me gustó el restaurante. ¿Sí?
0: Ok.
1: Otra, bueno, esto es una opinión. Otras son hechos. Cuando tú públicamente aseguras un hecho. Ahí debe ser comprobable, verificable lo que estás diciendo. O sea, me cobraron 1,000 pesos y realmente correspondía la cuenta a 500 pesos. Tú tienes tu ticket, tú tienes la lista de los precios. Eso es un hecho verificable. Son hechos. Simplemente en el restaurante, fulanito de tal, me cobraron 500 pesos más de lo que correspondía a mi cuenta.
0: Ok.
1: Ahí estás manifestando hechos.
0: Ajá.
1: También existe una protección amplia respecto a tu libertad de expresión, pero ahí, como estás asegurando un hecho, pues ese hecho debe ser comprobable.
0: Claro.
1: Ahí entra un poquito menos esa protección, ¿no? Porque si tú estás asegurando un hecho, pues lo debes de comprobar.
0: Sí.
1: En el caso de que venga alguien y te diga, no es verdad lo que dijiste, que alguien venga y te demande, por ejemplo. Otra cosa es una opinión respecto a hechos fácticos. ¿Qué quiere decir hechos fácticos? Que tenga un sustrato fáctico, que tenga un contexto de realidad. O sea, estoy dando mi opinión. Me cobraron 500 pesos más en mi cuenta. Por tanto, considero que en ese restaurante están tratando muy mal a los consumidores. O sea, en base a lo que te sucedió, estás emitiendo tu opinión personal.
0: Personal,
1: ¿no?
0: Sí. Ajá,
1: eso es otra cosa. Entonces, otra cosa son las imputaciones que tú llegas a hacer.
0: ¿Contra el restaurante?
1: Exactamente.
0: Por ejemplo.
1: Exactamente. No puedes deliberadamente venir a decir, en ese restaurante son unos estafadores o son unos rateros. Es ahí ya entras en un contexto en el que posiblemente puedes incurrir en una responsabilidad.
0: Claro, si los del restaurante pues ya toman cartas en el asunto, ¿no? Dices, esta persona habló mal de nosotros sin tener pruebas, bla, bla, bla, bla, bla. ¿No?
1: Eso es por un lado el estándar que se va a aplicar. Estamos hablando de lo que se dijo. Esto que acabamos de decir es respecto a lo que se dijo.
0: Okay.
1: Ahora, ¿de quién estás hablando?
0: Okay, muy bien.
1: Porque no es lo mismo opinar de una figura pública, no es lo mismo opinar de un servidor público, de una institución pública, de un influencer, de un artista. No es lo mismo opinar de una figura pública que opinar de un particular.
0: Ah, muy bien. Ahí hay diferencias.
1: Cambia, sí, sí, cambia.
0: Interesante, Nora. Mira, ¿qué te parece si nos vamos a una pausa muy breve y continuamos para que nos digas ahí por qué cambia esto? O sea, al momento de estar opinando de una persona u otra, ¿no? Otra persona, figura pública, a un particular, por ejemplo. Vamos a la pausa y volvemos luego para seguir platicando con Nora Rivera acerca de este interesante tema.
2: 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Es la 1:22. 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

0: Estamos de vuelta a través del 96.5 de Éxtasis Digital. Estamos platicando con la licenciada Nora Rivera, que nos visita como cada jueves con este tema importantísimo, reseñas en redes. ¿Es libertad de expresión o daño a la reputación? ¿Ustedes qué consideran con estas opinólogos que están en redes sociales? Oye, luego se nos da opinar de todo porque nos volvemos expertos, depende del tema. Somos depende del tema y estamos opinando y bueno, o sea, tremendísimos.
1: Y es que con esta contaminación visual que tenemos ahora, con esta extremo de información que vivimos diario, ¿no?
0: O sea, ya puedes, es cierto que puedes saber de todo un poquito porque pues ya puedes leer, puedes informarte, está más al alcance de la mano la información, pero pues no somos expertos en muchas cosas.
1: Claro.
0: Entonces, he ahí cuando caes en dar una mala información o opinar deliberadamente sin saber muchas veces.
1: Sí, sí, sí. Hay una invasión ahorita de información respecto uh-huh. a casi todos los temas. No sé si te pasa que con el algoritmo este que manejan las redes sociales, sí. Por ejemplo, buscas un tema de tu interés
0: uh-huh.
1: y luego te empiezan a bombardear.
0: Sí, te sale todo lo relacionado.
1: Ya no te sale otra cosa más que ese tema que buscaste. En el que te detuviste. Fíjate cómo funciona el algoritmo, ¿no?
0: Increíble. Pues, ahorita lo de las redes sociales, la información, cómo fluye, cómo se va dando. No, está tremendísimo. Y por eso la importancia del tema, cuando das una opinión en redes, puedes ayudar a alguien o puedes manchar su reputación para siempre. Meterle en un lío a la persona o a las personas.
1: Sí, como te decía, aquí en nuestro país, pues están... esa dualidad de derechos, ¿no? Tenemos por un lado el derecho a la libertad de expresión, mediante el cual, pues, ahora sí que tú puedes emitir tu opinión, expresar tus ideas de manera...
0: libre.
1: Sí, totalmente libre. Y es un derecho que se encuentra muy, muy tutelado, muy protegido. Y cómo también este derecho coexiste con el derecho, con otros derechos, ¿no? Como el derecho a la vida privada, el derecho, el honor, la reputación, toda esta parte que también debemos de cuidar. ¿Dónde empieza uno y dónde ya estás transgrediendo el otro? Sí. ¿Hasta dónde puedes llegar? Y todo lo que se tiene que tomar en cuenta. Y como te decía, cuando se da una situación de este tipo, lo primero que tiene que hacer un juez en el caso de una demanda por responsabilidad civil, que en este caso operaría lo que es el daño moral.
0: Ajá.
1: Cuando consideras que te lesionaron tu derecho y que a raíz de eso repercutió en un daño en tu vida privada, en tu honor, en tu reputación, en tus sentimientos, alguna afectación que pues ahora sí que se configure un daño moral real, ¿no? A la persona. Pero bueno, esto de acreditar el daño moral para una demanda de responsabilidad civil viene a ser después de que el juez analice toda esta parte conceptual que te platicaba. Primero, identificar lo que está diciendo, por ejemplo, en redes sociales, a través de su reseña, a través de su publicación, a través de su post, a través de su historia. Esta persona es una opinión sobre hechos, únicamente está manifestando hechos. ¿Está haciendo una imputación o qué es lo que está haciendo? Primero el juez debe analizar, desmenuzar qué es, en qué se configura esto que expresó la persona, ¿no? Antes que nada. Después, ¿qué relevancia tiene lo que dijo? No es lo mismo que yo diga, en este restaurante te sirven la comida fría. A que diga, en ese restaurante están utilizando alimentos caducados.
0: Claro.
1: ¿Por qué? Porque aquí la relevancia, la importancia, la trascendencia pública que tiene es muy distinta. En el segundo caso, estamos hablando ya de un riesgo que puede representar para la sociedad consumir alimentos que ya se encuentran caducados.
0: Totalmente.
1: ¿Caducos? ¿Caducados? No sé.
0: Caducos. Se escucha mejor, caducos, ¿no?
1: Entonces, aquí depende mucho de que de el impacto social que esto tenga, si es un asunto de relevancia pública o no.
0: Uh-huh. Okay.
1: ¿Quién lo dijo? No es lo mismo que hablemos de una figura pública a que hablemos de un particular. ¿Por qué? Porque el hecho de ser una persona pública, un servidor público, un artista, un influencer, se considera que esta protección a la libertad de expresión que tú hagas respecto de ellos es más amplia. Esta protección es más amplia. ¿Por qué? Porque ya la naturaleza de lo que ellos hacen de por sí es pública.
0: Uh-huh. Totalmente.
1: Sí.
0: Está abierta, ahora sí que hasta donde llegue lo que hayas dicho, ¿no? O lo que digas de ellos.
1: Exactamente.
0: Que su vida no es privada, no es tan privada.
1: Pues, exactamente. Eso tampoco quiere decir que no tengan derecho al honor.
0: Ok.
1: O que no tengan derecho a una buena reputación. Uh-huh. O sea, no es así como que ahora sí, vamos a servirnos con la cuchara, sí, grande porque estamos hablando de una figura pública. No, no, no. Okay. Aquí, pero sí, aquí hay una dualidad. ¿Qué quiere decir esto? Que tenemos, por un lado, este derecho a la libertad de expresión y por el otro, también para llegar a acreditar, uh-huh, que existe un daño moral, que es precisamente esta lesión al honor, a la reputación, y esto, sí, hay que acreditar la real malicia. Uh-huh. ¿Qué es esto de la real malicia? Pues ahora sí que la hazaña con la que la con estás lo que, haciendo,
0: con lo,
1: ¿no?,
0: que lo dices, sí, claro.
1: La intención, pero hay que acreditarlo. O sea, uh-huh, aquí hay que acreditar que existe esa mala intención de tu parte. Y esta real malicia es realmente un concepto establecido por la Suprema Corte de Justicia de la Nación a través de jurisprudencia, en el que se tiene que acreditar que la persona tenía la intención de dañar, que estaba hablando hechos falsos y que conocía perfectamente que se trataba de hechos falsos y que su única intención era lastimar la imagen,
0: claro,
1: la reputación, el honor, la vida privada de la persona respecto a la cual se lesionaron
0: sus derechos, ¿no?
1: Sus bienes tutelados, pues, que sí, en este caso, ajá. Entonces, aquí no es lo mismo. Por supuesto que se llega a considerar que en este tema hay una protección más amplia respecto a la vida, al honor, a la vida privada, perdón, al honor, a la reputación. Hay una protección, se puede decir que un poco más amplia, de un particular que de alguien
0: público
1: que representa una figura pública. Así es. Entonces, ya una vez que se estableció el estándar, uh-huh, el estándar con el que se va a medir,
0: sí,
1: esa opinión sobre hechos, esa expresión, uh-huh, ese parámetro, ese juicio, ya una vez que se establecen todos estos puntos, sí, se identifican valorar si la diligencia, si la persona verificó razonablemente lo que está afirmando o si está haciendo una acusación grave sin, ajá, una base, sin, okay, una base mínima. Todo esto se pone en contexto en un caso en particular, uh-huh, lo toma en cuenta todo el juez. Aquí ya se determina el estándar mediante el cual él va a medir.
0: Muy bien, entonces sí hay varios puntos que debe de tomar en cuenta el juez antes de determinar que realmente se está dañando la reputación, el honor de otra persona, de terceros, ¿no? Con esta publicación que se hizo, con lo que dijo otra persona, con esta reseña, con esta opinión que dio, que si lo hizo de buena fe, que si lo hizo de mala fe. Entonces son varios factores que se deben de tomar en cuenta para poder llegar a decidir, ¿no? Si realmente hay un delito o no, con esta opinión.
1: Hay una responsabilidad.
0: Una responsabilidad,
1: mejor dicho, ¿no?
0: Porque no necesariamente
1: tiene que haber un delito. Ajá.
0: Okay.
1: Hay una responsabilidad que en este caso, como estamos hablando del honor, de la reputación, ajá, más bien hay una responsabilidad civil. Así
0: muy bien.
1: Es. Sí.
0: Bueno,
1: ya
0: Nora,
1: después de analizar, ajá, toda esta parte, es cuando se empieza a determinar si existen los elementos suficientes para acreditarse la responsabilidad civil.
0: Okay.
1: El daño moral. ¿Te acuerdas que ya habíamos hablado de todos estos elementos que deben de existir para que llegue a darse la responsabilidad civil?
0: Muy bien, entonces, pues si ustedes están ahorita en una situación así, esperemos que no sea mucho la gente que está ahorita pues enojado porque, ay, es que dijeron esto de mí en redes sociales y no es cierto, ¿qué hago? ¿Me tengo que defender? ¿Están hablando mal de mí? ¿Están haciendo algo que me está dañando? ¿Qué es lo que debe de hacer la persona? ¿Ir a poner una demanda? ¿Qué se hace?
1: Bueno, antes que nada, a mí sí me gustaría hacer una atenta invitación a que todos llevemos a cabo actos que siempre tengan esa prudencia, ¿no? Que,
0: sí, claro.
1: Que llevemos esa regla de la prudencia en nuestra vida, porque ahora se nos hace súper fácil escribir un texto en nuestro celular y darle el clic a publicar. Hay que tener prudencia con lo que decimos porque es público.
0: Claro.
1: Casi todos nuestras opiniones se hacen públicas. Entonces,
0: y lo ven aquí y en China. O sea, no crea usted que lo va a ver la vecina o nada más los que tiene agregados ahí en sus redes sociales. No, esto ya, usted desde que publica una foto, una opinión, esa opinión viaja y vaya usted a saber quién la va a ver.
1: Exacto.
0: ¿Quién la va a escuchar?
1: Aplicar la regla de la prudencia antes que nada respecto a nuestras opiniones, porque luego no quiero ahí una fila de responsables en materia civil por andar dañando
0: la reputación, el honor.
1: La reputación y el honor de otros, por favor.
0: Así es, Nora. ¿Dónde te podemos encontrar? Por favor, dinos sus redes sociales.
1: Soy Lick Nora Rivera, uh-huh. Estoy en Instagram, Facebook, TikTok, por ahí agréguenme y denme like en todo lo que vean, por favor, sobre todo cuando estoy aquí con Margarita.
0: Claro, denos like.
1: Denos un like. Bueno, y ahí estoy a sus órdenes, me pueden enviar un mensaje o bien mi teléfono celular es 614-152-9597, ahí les puedo atender con mucho gusto, ya sea a través de un mensajito de WhatsApp, o una llamada, con mucho gusto los atiendo. Y bueno, si consideran que alguien ha lesionado su vida privada, su honor, su reputación, y bueno, quieren tomar acción respecto a algo así, yo estoy para ayudarlos.
0: Claro, comuníquense con Nora Rivera, ella les va a ayudar, ténganlo por seguro. Gracias, Nora, como siempre, por estar con nosotros.
1: Gracias a ti, Margarita, y gracias a todo el auditorio por escucharnos con estos temas y que tengan muy bonito fin de semana.
0: Igualmente para ti, Nora, que tengas buen fin de semana. Nosotros nos vamos a ir a una pausa muy breve y continuamos con más a través de Éxtasis Digital.
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3: Es la 1:39. 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
5: Explica Pepe de la Madrid origen y control de incendio en talud de relleno sanitario.
6: Medieval Game Fest llevará juegos y aventuras medievales a Chihuahua este 19 de septiembre.
5: Reacciona la presidenta a los dichos de Trump sobre funcionarios corruptos en México. No necesitamos que nos juzguen desde afuera, dice.
7: Prepara América el clásico con sus refuerzos.
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6: Muy buenas tardes, esta es la información. Un incendio registrado en uno de los taludes del relleno sanitario municipal fue controlado en aproximadamente una hora y quedó completamente apagado alrededor de las 11:30 de la noche, informó el director de Servicios Públicos Municipales, Pepe de la Madrid.
5: El funcionario explicó que el fuego inició alrededor de las 10 de la noche del miércoles y se presentó en un talud ubicado en la entrada del relleno, alejado de la celda, donde actualmente se deposita la basura, por lo que no alcanzó la zona de disposición de residuos.
6: Para evitar que el fuego se reavivara, personal municipal permaneció en el lugar con maquinaria para realizar trabajos de cobertura, remoción y humedecimiento de la zona. En las labores también participaron 17 elementos del cuerpo de bomberos, 3 camiones cisterna y 2 unidades extintoras.
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5: El Medieval Game Fest se realizará este 19 de septiembre en Jardines del Mortero, Chihuahua, como parte del calendario de actividades de Chihuahua Es Para Ti, programa que este año contempla 68 eventos en 34 municipios del estado, informó Dafne Gandarilla, jefa de vinculación y atención turística.
6: La funcionaria señaló que el evento ofrece una experiencia diferente y que se ha consolidado entre un público que participa año con año. Además, destacó que esta edición busca integrar elementos regionales, entre ellos la hidromiel, dentro de la propuesta del festival.
5: El encuentro se presenta como un festival de juegos y aventuras medievales con una temática dirigida a quienes buscan este tipo de experiencias. Para esta edición se eligió como sede Jardines del Mortero, un espacio que, de acuerdo con Gandarilla, también puede representar una oportunidad para que nuevas generaciones conozcan el lugar.
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6: Luego de que el mandatario estadounidense Donald Trump pidió a México investigar y procesar a funcionarios corruptos, la presidenta Claudia Sheinbaum declaró que no necesitamos que nos juzguen desde afuera.
5: En su conferencia mañanera de este jueves 17 de septiembre en Palacio Nacional, Sheinbaum Pardo insistió en que Estados Unidos debe hacer su trabajo contra las drogas. Aseguró que en México se actúa contra funcionarios cuando se demuestre que estén vinculados con actos ilícitos.
6: Me gustaría escuchar o ver un reporte de lo que hace el gobierno de Estados Unidos. Hemos dicho aquí muchas veces, lo reconoció en algún momento el presidente Trump, y se reconoce en un documento de la llamada Sara Antidrogas, Sara de Carter, que se está haciendo con el consumo porque desde perspectiva es un asunto de salud pública, de atención a los jóvenes, repitió la titular del Ejecutivo Federal.
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7: El uruguayo Santiago Bueno ya se integra de lleno a los trabajos del equipo americanista, esos que ya dominan otros refuerzos como Carlos Álvarez, Edwin Cerrillo y Oscar Perea. En el entrenamiento matutino de cara al Clásico Nacional, solo faltó el también defensor Santiago Ramos Mingo, quien bajó a Houston para resolver temas de visado y el cual se incorporará a la práctica vespertina. Los futbolistas del América tienen entrenamientos intensos desde que Guillermo Almada llegó al timón, observados por Rafael Márquez, timonel de la selección mexicana, Andrés Guardado y otros elementos del cuerpo técnico. Ahora el equipo busca sacarse la espina ante su afición este sabadito, papá, al recibir a Chivas. Ramón Chávez, Los Deportes.
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5: Con reportes de Alonso Herrera en la edición de noticiarios, Alfredo Martínez Sosa.
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2: Es la 1:45.
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0: Continuamos con más a través del 96.5 de Ecstasy Digital. Un saludo para Gustavo Andate y Juan Salas, que están trabajando arduamente en su carpintería. Saludos, Gustavo Andate y Juan Salas. Saluditos de aquí desde cabina. Que tengan una excelente tarde. Ya de jueves 17 de septiembre les mandamos un gran saludo y qué bueno que están disfrutando de la programación de Éxtasis Digital.

Bueno, pues ya faltan 5 minutos para las 2 de la tarde. Me despido. Gracias por tu sintonía. Como siempre, es un placer estar contigo a través de Éxtasis Digital 96.5. Muchísimas gracias a la gente que se comunica con nosotros. Ya terminando esta hora, porque viene aquí mi compañero Juan Pablo Macías también con su tema especial de esta tarde de jueves. Ya se prepara también aquí su cápsula informativa para que estén muy, muy pendientes. Saluditos, saluditos. Dice por aquí que si va a haber boletos para el circo. Sí, yo creo que sí, más tarde hay que estar pendientes de la programación de Éxtasis Digital. Más tarde probablemente sí haya más boletos para que vayan al circo de Tiani. Así es que no se despeguen de Éxtasis Digital 96.5. Saludos, María Alicia. Saludos, María Alicia. Nava, ok. Saluditos. Gracias, gracias. 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Saludos, saludos, saludos para ti que nos estás sintonizando. Ok, ¿qué más viene por aquí? Dice, buenas tardes. Ahora nos piden algo de Dio, Invisible. Yo creo que ya mañana con muchísimo gusto la ponemos. Ponemos al Diva todo lo que da. Bueno, los dejo aquí con esto que es Never Be The Name. Con esto terminamos la hora. No le cambies. Bonita tarde. Nos escuchamos mañana. Bye, bye.

0: Son las 2:02.
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0: Son las 2:05.
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10: ¿Cómo están? Después de este descansito express que tuvimos con motivo del festejo de la independencia, aquí estamos comenzando una edición más de ¿Qué onda con Chihuahua? El espacio donde la conversación es noticia. Mi nombre es Juan Pablo Macías, les saludo con mucho gusto desde los estudios de Radiorama Chihuahua, Grupo Multimedia, en Julián Carrillo 701, en el centro de la ciudad de Chihuahua. Bueno, ayer la ciudad, la verdad yo no salí de casa, ayer fue un día de descanso, descanso y no, cuando decimos vamos a descansar en la casa, nunca te falta que, oye pues ya que estás de oquis, ponte y limpia aquí, oye ya que estás aquí, pues mira, muévela la llave, nunca descansa uno en casa, salvo que te hagas el propósito de no moverte, pero ayer sí anduvimos entre lavando ropa, entre, me da mucha risa porque es día de Kia. De qué hacer, ¿no? La casa, barrer, el baño, etcétera, etcétera. ¿Cómo la pasaron ustedes? Platíquenos en el 355-5551, nuestra vía de comunicación. Recuerde que también estamos en las redes sociales. El desfile estuvo bonito, me platicaban a las 9 de la mañana, comenzó a 9 pasadas. Bastante gente la que se aglomeró ahí. En Palacio de Gobierno, pues la actividad del pasado, bueno, en la Plaza del Ángel, la actividad del 15 de septiembre, yo vine a la pirotecnia, le platico. Me les escapé una noche mexicana porque dije, no, a mí 15 de septiembre sin pirotecnia, con todo y que está en una discusión también el tema de la del uso de la, pues toda esta cuestión de la pólvora, todo lo que conlleva. Pero a mí sí me sigue gustando mucho. Me emociona. Es donde sale uno ya con el sentimiento de la fecha, ¿no? Con lo que es una fiesta como tal, lo que es y significa este 15 y 16 de septiembre para nuestro país. Entonces, pues me vine aquí al Ángel, ahí en la Carranza y Juárez, en esa esquinita, en el semáforo, vi la pirotecnia, muy bonito. Y bueno, pues ayer el descanso, le digo, total, descanso y labores domésticas. Pero retornamos las transmisiones de ¿Qué Onda con Chihuahua? Y el día de hoy vamos a llevar un tema muy importante. Por favor, quédese con nosotros porque constantemente hacemos este tipo de avisos, este tipo de advertencias, perdón. Pero la gente sigue cayendo en muchos fraudes. Sigue cayendo y de eso vamos a platicar el día de hoy en la mesa de trabajo. Mientras tanto, le platico que la máxima para el día de hoy será de 33 grados centígrados, mínima de 20, cielo seminublado. Para mañana la máxima de 33, mínima de 19, sábado de 34 con mínima de 21 y probabilidad de lluvia de 80%. Se quita el pronóstico de lluvia para la ciudad de Chihuahua, había pronóstico hoy, mañana, sábado y domingo. Ahora nada más me marca Meteoret para el día sábado, ojalá y se cumpla porque vaya que seguimos necesitando de la lluvia. Entonces así las cosas. Vamos a arrancar con la conversación de esta tarde si le parece bien.
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10: Constantemente invitamos a Conducef a que platiquen con nosotros acerca de los avisos, las alertas. Y hoy es el caso porque tienen bastante actividad desde hace días que nuestra invitada nos había enviado algunas noticias, algunas novedades importantes para la audiencia y dije, bueno, pues mejor la invitamos para que sea ella de viva voz la que nos comparta todas estas cuestiones que la propia Conducef advierte en este mismo sentido, sobre todo a los usuarios de servicios financieros, de seguros y en general porque involucra ya el tema de aplicaciones, involucra el tema de SMS, de correos electrónicos, esas alertas preventivas que maneja la propia Conducef. Me acompaña entonces la directora de Conducef Chihuahua, la licenciada Wendy Pérez. ¿Cómo está? Qué gusto recibirla, licenciada.
11: Muy bien, Juan Pablo. Muchas gracias por tu invitación. Al contrario, muy agradecidas de poder compartir este espacio con ustedes.
10: No, hombre, gracias por siempre acceder al diálogo. Y es que son muchas alertas las que me mandó en estos días. Dije yo, ah, caray, entonces sí sigue la gente cayendo. Es importante que le digamos a la raza, tenga cuidado.
11: Así es, Juan Pablo. Lamentablemente, los fraudes ya están a la orden del día. Y sí. Y los delincuentes pues no necesitan ir a visitarte, ponerse en contacto, sino que estamos viendo que por un mensaje de texto, por un WhatsApp, por un correo electrónico, por una llamada, nos están envolviendo para nosotros caer y cometer este tipo pues de fraudes a nuestras finanzas personales. ¿Por qué? Porque nos sacan nuestro dinero, nos contratan créditos, sí, nos endeudan. Entonces ahí está la problemática.
10: Porque va directo en las aplicaciones a donde ellos así intervienen, o sea, así no es. Se miden, van a lo que van a cometer es. El fraude, ¿no?
11: Así es. Son tan sofisticadas sus herramientas que a lo mejor no puede ser nada más un mensaje de un banco, que es muy común cuando acuden con Conducef. Oye, me llegó un mensaje del banco, me hablaron del banco. No, pero nada no más es exclusivamente de ellos, simplemente que nos mandan mensajes supuestamente de alguna aplicación que dices, ay, descarga esta aplicación, te va a ayudar, no sé, para que tu teléfono sea más rápido, más muy funcional. Y ahí entramos a ligas o nos instalan estos sistemas, estos malware, donde pues con eso se roban pues nuestra todo. Información, todo.
10: Híjole, es bien, bien importante. ¿Quiénes están cayendo más, licenciada? ¿Adultos mayores, jóvenes? En general estamos
11: fíjate
10: cayendo
11: que es,
10: todos.
11: Lamentablemente es general, pero sí el adulto mayor siempre es el que cae más.
10: Bien, ¿y se puede resolver algo a través de ustedes? Digo, si han tenido casos de éxito con las denuncias, con los reportes, ¿o cuál es el proceder en ese caso?
11: Mira, pues nosotros siempre les indicamos a las personas que es importante poner tu denuncia penal por el delito de fraude. Más sin embargo, si nosotros tenemos algún tenemos este estado de cuenta donde se reflejan todos estos movimientos no reconocidos, porque al final de cuentas hubo un sistema ahí que estuvo hackeando. Entonces, todo esto se va a ver reflejado en las bitácoras, en la información que nos vaya a proporcionar la institución, y la institución es... Muchas de las ocasiones nos dicen, ¿sabes qué? Pues no es tu responsabilidad, tengo mucho tiempo trabajando con el cliente y le voy a reintegrar esas cantidades.
10: Okay.
11: ¿Sí? Obtenemos también la información para y documentación para demandar por la vía judicial.
10: ¿Y qué es lo que es atractivo que la gente siga cayendo en esto? ¿O por qué la gente sigue recurriendo a este tipo de, bueno, no recurriendo, pero cayendo en este tipo de estafas?
11: Mira, lamentablemente considero, pues, primeramente que, pues, tenemos un poquito mala administración o mala administración en nuestras finanzas. ¿Por qué? Porque nos dicen que nos van a dar un crédito o nos van a prestar dinero, supuestamente sin que nos consulten nuestro buró de crédito o con unas tasas de interés muy bajas, y entonces... pues de ahí nos empiezan a envolver, ¿verdad? Nos aparecen en las redes sociales, nos mandan a los mensajes, ay, con esta oportunidad nos dicen que van a recuperar ciertos recursos, que supuestamente es el gobierno. Entonces, toda esta información es la que hace caer a las personas a decir, ah, pues sí, voy a contratar
10: como
11: con
10: la
11: ellos.
10: Ventaja, ¿no? De así es. No te checamos si le debes a Coppel, ay, perdón, ahí cóbrenme, a todas estas tiendas, ¿no?
11: Todas esas tiendas, o te digo, o nos dicen que nos van a recuperar, nosotros decimos, oye, pues a lo mejor, pues me hicieron un fraude, y pues uno empieza, fíjate cómo empieza. Uno empieza a decir por las redes sociales, ay, me cometieron este fraude, el banco, bla, bla, bla, me quedé sin dinero. Y le empieza a llegar información de supuestamente que le van a recuperar este dinero. Y de ahí le dicen, ay, te vamos a recuperar este dinero, vamos por, te pido por favor que hagas este depósito nada más para que se libere el pago. Incluso les dicen que les van a recuperar más por todos los gastos que se han efectuado. O sea, ¿hasta dónde llega la información de estas personas?
10: ¿Qué alcance tienen de manipular a la gente?
11: Así es. Entonces, pues es tan, pues una persona que está, pues con ese problema y desesperada porque dice, pues quiero mi dinero o necesito este dinero, pues cae en este tipo de fraudes.
10: O sea, el andar amolados económicamente es un gancho, ¿no? Saben llegarnos gancho, por ahí. Sí. Segundo, son anuncios que nos salen en las redes sociales y de pronto la gente dirá, ¿por qué llegó a mí este anuncio? Así porque es. Los dispositivos se manejan, y se lo hemos platicado mucho, por un algoritmo. Entonces, si usted buscó en el Google préstamo financiero accesible, todo esto ya lo relaciona y le va a salir de alguna manera u otra en sus aplicaciones. Y no todo lo que ven las plataformas es certero. Tenemos que saber filtrar esto, sí, esto, no. Y como decía usted, más con los adultos mayores que son los que están cayendo principalmente en esto, ¿no?
11: Así es, entonces es muy importante pues que tomemos nuestras precauciones.
10: Porque luego van con la Conducef, a lo mejor va a decir la gente, y luego la Conducef, la Conducef está haciendo es un organismo ciertamente preventivo el tema financiero, porque luego van con ustedes y es que resuelvan, pues es que no podemos hacer nada donde usted accedió a su voluntad, engañado o no, con su voluntad, le dio hasta acepto todos los términos y condiciones, y ya ahí puede también ser muy
11: perjudicial. Y lo peor de todo es que a veces una persona no solamente le transfiere porque lo van guiando, sino a veces va y saca el dinero y va y lo deposita. O sea, no nada más es utilizar tu aplicación, sino que también sacas el dinero y lo depositan. Nosotros, pues, ¿cómo lo ayudamos? Quisiéramos ayudar a todas las personas y que se resolvieran este tipo de casos, pero qué mejor ayuda que es la prevención, Juan Carlos. Así decirle es. A la persona, tenga cuidado, no confíe en todo lo que le llega de información. Y siempre verificar.
10: Así es. Estoy checando por aquí otra de las alertas preventivas que nos compartía, licenciada. El tema de las instituciones financieras que pues han notificado la suplantación de la identidad. Es decir, que buscan afectar económicamente, desde luego, engañar a quienes requieren un crédito, que es lo que estamos abordando, utilizando su nombre y o logo. O sea, llegan también a través de las plataformas de los SMS. BBVA te ofrece 15,000 pesos. Así este es. Mándanos un mensaje y te lo regresamos, te los damos, etcétera, ¿no?
11: Así es, o sea, utilizan la imagen de estas instituciones financieras, se hacen pasar por ellas y les dicen, por ejemplo, me tocó un caso, Juan Pablo, de una persona que le ofrecían una inversión muy buena, ¿verdad? Y que le daban muy alto rendimiento. Le crearon toda una página donde él entraba y checaba esas cantidades y decía que estaba trabajando con una institución financiera regulada por nosotros. Me decía, no, es que ustedes me tienen que resolver. Y lo, pero no le dieron contrato, todo era descarga esta aplicación, o sea, descargó él una aplicación por un enlace que le enviaron. Y él decía, no, pues es que ahí se ve mi dinero que está creciendo, pero no lo puedo sacar.
10: Esas son las famosas también, ay, ¿cómo se le llaman? De la criptomoneda, todo esto que también suele comprar. ¿Cómo está esto? Porque de un tiempo para acá he venido escuchando menos el fenómeno de que, no, que invertí tanto en una criptomoneda porque viene el futuro y me van a regresar tanto. ¿Qué onda con eso, Lick?
11: Pues sí, también, o sea, no hay una regulación realmente en México de todas estas tipo de moneda, ¿verdad? Que ya es mundial, pero no hay una regulación ni hay un respaldo por parte del gobierno mexicano de decir, si está regulado, si te pasa el fraude, nosotros vamos a responder como son las instituciones financieras que tienen, ¿cómo se dice? La protección del ahorrador. Ahí cuando tú inviertes, a lo mejor también tienen seguros, pero en este tipo de monedas que es digital, pues no hay ninguna protección. Entonces ahí la persona se tiene que poner realmente muy listo si quiere realizar esta contratación, porque no va a haber un organismo.
10: ¿Cómo definimos una criptomoneda para la gente que nos escucha?
11: Pues mira, es un valor que se le da a, pues digámoslo, a pues una moneda digital. Okay. Y en base a cómo se va moviendo, va adquiriendo un valor mayor.
10: ¿Y puedo yo recibir rendimiento según esto?
11: Así es. Entonces tú, pues cuando tú la vendes, pues te genera un cierto, una cierta cantidad.
10: Te vendo una parte de mi criptomoneda, ¿no?
11: Así es. Es como tipo inversión.
10: Ah, ok.
11: Pero pues va ahí lógicamente moviéndose.
10: Pero de que te llegue el rendimiento y todo eso, pues ya te amolaron.
11: Pues sí.
10: Digo, y tuvimos aquí el caso. Aquí en Chihuahua hemos tenido el caso de estas empresas de inversión o pseudofinancieras, como luego les han catalogado, que lo único que hicieron fue agarrar dinero medio de todo lo que juntamos, repartir para fingir que sí hubo rendimiento. Y adiós, ya. Nos vamos y a ver cómo le hacen. Y ahí está el caso en el Poder Judicial detenido y los afectados que incluso ponen en riesgo su patrimonio, licenciada.
11: Así es, no, deja tú, contratan créditos porque dice, con este crédito, los rendimientos voy a ir pagando el crédito.
10: No, hombre.
11: Y la gente se queda endeudada, se queda sin patrimonio. Entonces es muy importante pues no acceder a este tipo de financieras que realmente no están reguladas.
10: Claro, y hay si la gente quiere invertir, si la gente quiere hacer un patrimonio, quiere tener un rendimiento de sus recursos, en el portal de la Condusef aparecen todas esas financieras que sí están autorizadas y que, pues, hasta cierto punto operan en el marco legal.
11: Así
10: hasta
11: es.
10: Cierto punto, que operan en el marco legal. Así
11: es.
10: Tiene que ser.
11: Y sabes que es muy importante porque como aquí la suplantación, descargan la información que hay en internet de estas empresas y se hacen pasar por ellas. Pero ahí en nuestra página, que se llama es un sistema de registro de prestadores de servicios financieros, ahí tú lo vas a poder checar si está debidamente regulada. Vas a tener sus números de contacto, tú puedes hablar y decirle, oye, me están ofreciendo, si son ustedes, no son ustedes, y ellos te van a decir, ¿sabes qué? Nosotros no colocamos este producto, o si lo colocamos, si somos nosotros, y te van a confirmar, y ahí tú vas a tener una certeza con quién estás contratando.
10: Y en este portal usted encuentra información desde los seguros de gastos médicos mayores, seguro de vida, los seguros para vehículos, todo esto usted lo puede consultar ahí.
11: En nuestra página, inclusive hasta tenemos comparativos para que tú elijas el que se aplica a lo que tú necesitas.
10: En este tema de los seguros de gastos médicos, también está siendo polémico en los últimos años, meses mejor dicho, ante la solicitud constante de estas pólizas, hay que decirlo, ante una deficiencia en un sistema de salud público, que la gente dice, pues mejor contrato porque ante la demanda que tiene el seguro, el otro, etcétera, pues voy a batallar si me llega a pasar algo, y la gente lo ha tomado en cuenta. Luego pasa, Lick, que nos han platicado, ¿no? Que los hospitales hasta se aprovechan, ¿no? Ah, tiene póliza de seguro, no, hombre, pues cárgale esto y esto y esto, ya total van a cobrar y el que va a pagar es él, ¿verdad? O el seguro va a pagar, ya nada más el deducible. ¿Aquí interviene también Conducef en estos casos?
11: Pues mira, nosotros intervenimos en contra de la aseguradora directamente. Lamentablemente, si hace un hospital esta mala práctica, nosotros no somos competentes, pero sí la aseguradora tendrá que acreditar, le va a pedir también al hospital que le diga por qué está requiriendo ese instrumento, por qué están esos gastos que se están pues facturando, ¿verdad? Con cargo a la póliza de la persona, porque la persona también paga pues un coaseguro, un deducible, pues que también es costoso al padecimiento. Entonces, uh-huh, pues hay que estar vigilando también pues qué es lo que nos están cargando y decirle, oye, este servicio no me lo prestaron, este medicamento no me lo dieron, ¿por qué me lo están cargando? ¿No?
10: Okay.
11: Porque no debería de actuar de esa forma.
10: Sí, porque luego también se exceden.
11: Uh-huh. Sí.
10: Si es un exceso, es el paciente, bueno, pues yo nada más vine por el tratamiento, por lo que tenía que hacer, ¿no? Así y ya oraron por otras cosas también. Ahí ustedes intervienen en caso de ante la queja del usuario.
11: Ante la queja de un usuario, sí, por medio de la aseguradora.
10: Bien. Bueno, pues todos estos puntos que hemos platicado en el programa del día de hoy, público, hay que considerarlos mucho. Porque lo que está en medio es su patrimonio, lo que está en medio es su futuro, su recurso, su ingreso. Y hay que saberlo cuidar. Entonces no caiga en este tipo de fraudes. ¿Cuáles han sido las denuncias que más les han llegado en estos últimos meses, licenciada?
11: Pues lamentablemente pues son los cargos no reconocidos y transferencias no reconocidas.
10: Lo mismo de
11: lo
10: siempre.
11: Mismo. O sea, es el número uno de las quejas que recibimos a nivel estado y a nivel nacional. Okay. Por estos fraudes que se cometen. Y estas modalidades, Juan Pablo, los conocemos porque los usuarios nos lo platican. En cada ocasión que van ahí nos dicen, oye, me hicieron este fraude de esta forma, y es por eso que estamos alertando a la población.
10: Muy bien. Licenciada, pues yo le agradezco mucho la visita. ¿Algo más que tengamos que decirle a la audiencia, aparte de todos estos avisos?
11: Pues si tiene algún problema, ya sabe que puede acudir con nosotros. Nosotros estamos de lunes a viernes en Avenida Zarcón, número 2605, con un horario de 8:30 a 4:00 p.m. Y también tenemos nuestro portal en línea, que es, está los 365 días del año, las 24 horas, por si quieren levantar su queja. Y pues se les dificulta acudir ahí en las oficinas.
10: Muy bien, gracias Lick, seguimos muchas en contacto.
11: Gracias. Muchas gracias. Gracias.
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0: Bueno, pues en más información, más cosas que tenemos para usted en esta tarde. A nuestros amigos que habitan al norte de Chihuahua y que nos han estado comentando mucho de esta bronca que tienen con el tránsito ahora que están construyendo el paso inferior en la avenida Los Arcos. Le comento, van a habilitar una ruta en abolición de la esclavitud. El objetivo es desahogar el tráfico. Dirá usted, ¿dónde queda abolición de la esclavitud? Bueno, es justo atrás de la planta Coca-Cola, según entendemos. Y están realizando los trabajos de preparación de esta calle para tenerla como una ruta alterna a los conductores que se han visto afectados por el tráfico en la avenida Tecnológico, en este caso. La Secretaría de Comunicaciones y Obras Públicas ya inició con esta nueva ruta alterna en el sector. Será una opción para que los conductores ya no pasen tanto tiempo en el tráfico, pues ya se dividirán los autos. La ruta alterna, como le decía, está detrás de la planta Coca-Cola. No hay pavimento, por lo que van a trazar, nivelar y retirar el material en el área donde comenzará pues dicha obra. También habrá maquinaria para conformar y compactar el material existente con el propósito de avanzar en la preparación de la vialidad y favorecer el flujo vehicular en esta zona de la capital, motivo por el cual exhortan a los automovilistas a conducir con precaución y respetar la señalización preventiva en las zonas de trabajo. De hecho, bueno, pues ya abrieron un puente en esta calle al norte de Chihuahua. Estuvieron ahí el alcalde Marco Bonilla, la diputada Nancy Frías, la China Frías, con el objetivo de anunciar pues que van a habilitar esta calle, esta vialidad para ruta alterna. Lo que sí es que van a evitar los camiones de carga y el tráfico pesado de la zona, o sea que solamente sea para los vehículos familiares, camionetas, autos, pickups para este fin. De hecho, hubo un anuncio por parte del alcalde Marco Bonilla en este sentido hoy por la mañana.
1: En el inicio de los trabajos del paso a desnivel que el gobierno del estado actualmente construye en la avenida Tecnológico a la altura de la Pistolas Meneses. Y les tenemos muy buenas noticias para quienes circulan por esta avenida Tecnológico y se topan con embotellamientos generados por esta obra. Gracias a las gestiones de nuestra diputada Nancy Frías y del gobierno municipal, llegamos a un acuerdo con Grupo Ruba, quien está desarrollando vivienda en esta zona para que adelantaran una solución vial pendiente de ejecución y obtuvimos una muy buena respuesta para ponerla a disposición de los vecinos desde el día de hoy, como una alternativa real mientras se terminan los trabajos del paso a desnivel en la avenida Tecnológico. Esta solución vial está ubicada en la avenida Abolición de la Esclavitud a espaldas de la Coca-Cola o del Bachilleres 10 y será auxiliar en el desfogue del tráfico de inicio. Esta ruta será de uso exclusivo para los vecinos de la zona y para los estudiantes del Bachilleres 10. No podrán circular transporte de carga, pesado ni de pasajeros. Así, garantizamos que sea rápida y segura para las familias y los estudiantes que la utilizarán. Por la urgencia de ponerla en marcha, de manera inicial está abierto un solo cuerpo con circulación en ambos sentidos. Y en las próximas semanas se habilitarán los dos cuerpos completos. Vecinos, sé que estos días de obra han sido muy pesados, pero también cuando las obras generadas por nuestra gobernadora Maru Campos concluyan, la movilidad se va a transformar y mejorará la calidad de vida de todos quienes viven al norte de la ciudad. Gobierno municipal seguirá.
0: Bueno, el anuncio un tanto largo, un tanto, vamos a decir, laborioso el mensaje, pero se entiende pues de esta alianza con la constructora, quien ya pone a disposición también esta vía de comunicación para desahogar el tránsito al norte de Chihuahua ante esta obra. Y hoy, bueno, en las efemérides es el Día Internacional de la Música Country. Fíjate, algo importante. Se conmemora, pues, en homenaje a Hank Williams, uno de los artistas de este género más populares del siglo XX, que en Chihuahua gusta mucho este género, desde luego, por todo el tema vaquero, ganadero. Pero la primera vez que se celebró esta fecha fue en 2003, y aunque existen fuentes que sitúan el comienzo de la celebración nada menos que en 1920. El Día Internacional de la Música Country se celebra en muchas ciudades y pueblos del mundo, con festivales de música, conciertos y concursos donde músicos conocidos y no tan conocidos pues disfrutan y hacen disfrutar al público. Así es que hoy día de la música country, pero también es el Día Mundial de la Seguridad del Paciente. Se conmemora gracias a la promulgación de la OMS en 2019, con la finalidad de divulgar información sobre diversos temas relacionados con la seguridad de los pacientes acerca de este tópico esencial para la salud de las personas. Así es que parte de las conmemoraciones de este 17 de septiembre. Oiga, un joven originario de Jiménez participó con orgullo en el desfile nacional del 16 de septiembre en la Ciudad de México, teniendo el honor de portar un águila real. Es el joven Brian Aarón Altamirano Perea, chihuahuense, jimenense, quien participó en este desfile como cadete del Heroico Colegio Militar. Brian Aarón desfiló en la plancha del Zócalo ante la presidenta Sheinbaum y miles de mexicanos, montado en un caballo mientras mantenía un porte orgulloso, demostrando su templanza y dedicación como cadete. Pues qué padre, ¿no? Qué bueno para él, un honor, digo, pues un desfile muy imponente, muy solemne en la Ciudad de México cada 16 de septiembre, y pues entre ellos un chihuahuense, deben de ser varios también chihuahuenses, a lo mejor que estén dentro de las Fuerzas Armadas, en la Marina, etcétera. Tuve un compañero en la prepa, que cuando salió de la prepa nos dijo, me voy a ir a la Marina, y estudió en la base naval de, no sé si se le dice, sí, se le dice base naval, ¿no? De Mazatlán. Y hace poco nos reunimos, platicamos, hace mucho no nos encontrábamos y tuvimos ahí el gusto de coincidir en una fiesta, y dicen ya cuando te reúnes con tus compañeros de la prepa es porque ya diste el adultazo, ¿no? Y haga de cuenta que así fue y platicamos, me dicen, hombre, yo tuve el honor de participar en uno de los desfiles hace, que fue el año pasado, creo, en la Ciudad de México con la presidenta de la República ya en turno, en funciones. Entonces, bueno, pues le digo, puede que también haya más chihuahuenses, no nada más es el único. ¿Qué polémica se está haciendo con el tema de la calle Bustamante? ¿Qué dice Desarrollo Urbano del municipio? ¿Es viable o no venderla? Esto nos comentó hoy por la mañana Adriana Díaz, y es que en redes sociales pues ya inició la controversia de si se vende o no, qué va a pasar, etcétera, con el cachito de la Bustamante, justo ahí donde está esta tienda construyéndose o ampliándose, mejor dicho. Esto dijo la directora de Desarrollo Urbano hoy por la mañana. Y punto final, ¿interviene Desarrollo Urbano en la cuestión de la calle Bustamante que la gente ha estado preguntando, que la gente ha estado cuestionando, algunos con un afán político, otros que no? ¿Influye el Desarrollo Urbano en el análisis de la posible venta de la calle Bustamante?
2: Sí, bueno, mira, nosotros hacemos un análisis técnico, la calle tiene un uso de suelo desarrollable, tan lo tiene que era una calle, para poderse hacer... Ya está en proceso algunos trámites dentro de la administración, y lo que nosotros estábamos analizando es lo que hay dentro de la calle de servicios. Aquí lo importante es que en caso de que sea enajenado el predio, pues los servicios que están dentro de esa vialidad no pueden afectar el quitarlos al resto de la ciudadanía, pero sobre todo, si hubiese alguna necesidad de movimiento de alguno de estos servicios, pues se tendría que hacer para poderle dar el servicio, el cualquiera que
0: agua,
2: sea.
0: Agua, luz, gas.
2: Agua, luz, teléfono, gas, drenaje, son muy importantes, ¿no?
0: Okay.
2: Entonces, eso ya, la verdad es que va muy, muy avanzado el análisis.
0: ¿Es viable venderla?
2: Sí, es viable.
0: ¿Para el desarrollo del
2: sí, es viable.
0: Lo que va a haber ahí?
2: Lo que se tendría que hacer en este caso, una vez que se diera la posible enajenación del inmueble, se tendría que hacer al momento de querer construir algo sobre de ella, primero que no tenga estos servicios,
0: quitar todo eso
2: y que le siga dando servicio a la gente, si acaso algo de ahí le da servicio o le afecta a los vecinos. Y una vez que se presente un proyecto para construcción, pues se tendrá que presentar todos los análisis que siempre se requieren, entre ellos el tema pluvial, para el análisis pluvial, para ver cómo el trabajo que hacía esa calle, cómo se va a mejorar dándole la viabilidad y hacia dónde tiene que ir el agua, ¿no?
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0: Bueno, pues ya nos vamos en esta tarde, y lo dicho por la directora de Desarrollo Urbano y Ecología en este sentido, y es que pues en redes ya está el tema abordándose, la gente misma pregunta, cuestiona acerca de este mismo respecto. Vámonos entonces, ¿de qué onda con Chihuahua en este jueves?

Se quedan pues en la programación musical de Éxtasis Digital 96.5 de FM. Mañana regresamos para cerrar la semana en ¿Qué onda con Chihuahua? Que tenga muy buena tarde y recuerde que usted es su propia luz en la oscuridad. Qué gusto llegar a usted. Mi nombre es Juan Pablo Macías. Hasta la próxima.

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1: Son las 2:37.
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18: Alista Chihuahua, el primer cruce de ganado a Estados Unidos, 100,000 animales inscritos.
19: Abren puente en abolición de la esclavitud como ruta alterna por las obras en la Tecnológico.
18: Alistan simulacro por 19S, alertarán 80 millones de móviles.
6: Concluyó con éxito la Copa Estilo Chihuahua, donde reunió a 140 equipos de 5 municipios.
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19: Muy buenas tardes, esta es la información. El alcalde Marco Bonilla informó que ya fue abierto el puente de la calle Abolición de la Esclavitud, esto al norte de la capital, el cual funcionará como una ruta alterna mientras se construye el paso inferior de las avenidas Tecnológico y Los Arcos. La vialidad busca ayudar a reducir el tráfico que actualmente se concentra en la zona de las obras.
18: El nuevo puente conecta la calle Frente Revolucionario desde Guillermo Prieto Luján con Abolición de la Esclavitud y permite salir hacia Los Arcos. De esta manera, manera, vecinos de la zona y estudiantes del Colegio de Bachilleres Plantel 10 podrán contar con una opción adicional para sus traslados durante la construcción del paso inferior.
19: Bonilla explicó que por el momento solo se encuentra habilitado uno de los cuerpos del puente, con circulación en ambos sentidos. En las próximas semanas, dijo, se contempla abrir los dos cuerpos. Por el momento, se pide evitar el paso de camiones de carga y vehículos pesados para mantener la vialidad principalmente como una alternativa para residentes y estudiantes.
18: La obra fue construida por la empresa Ruba mediante un acuerdo con el gobierno municipal y gestiones de la diputada Nancy Frías. Bonilla señaló que los trabajos del paso inferior continúan. De igual manera, pide a los conductores tomar en cuenta esta ruta alterna y tener paciencia durante el desarrollo de las obras.
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19: El secretario de Desarrollo Rural, Mauro Parada, dio a conocer este jueves que se llevará a cabo el primer cruce de ganado de Chihuahua hacia Estados Unidos en un paso que calificó como un aliciente para los productores tras meses de sequía y la contingencia por el gusano barrenador.
18: Como parte de la reactivación, señaló que se rehabilitaron los corrales de acopio y toda la estructura de trazabilidad y que cerca de 100,000 animales ya están inscritos en espera de ser exportado.
19: El funcionario destacó que aunque las condiciones climáticas no han sido favorables, en unas últimas semanas la reapertura de la frontera representa un respiro para el sector ganadero.
18: Añadió que las capacitaciones contra el gusano barrenador continúan con alta demanda y que las buenas prácticas pecuarias serán clave para mantener la producción mientras se avanza en el control de la plaga.
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19: El gobierno federal realizará el próximo sábado 19 de septiembre el segundo simulacro nacional en el que se prevé activar una alerta en más de 80 millones de teléfonos celulares de todo el país.
18: Laura Velázquez, coordinadora nacional de Protección Civil, explicó que el ejercicio se realizará a las 12 horas, tiempo del Centro de México, en las 32 entidades federativas y tendrá por primera vez como escenario un sábado, con el propósito de involucrar a las familias desde sus hogares.
19: Va a sonar la alerta por vía celular. Son más de 80 millones de celulares. El alertamiento, dijo la funcionaria por telefonía celular, es una realidad de nuestro país.
18: Somos el tercer país del continente americano con este alertamiento por telefonía celular y sonarán todos los teléfonos de la República Mexicana a las 12 del día, hora centro de México, afirmó.
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1: Con la participación de 140 equipos infantiles y juveniles, concluyó con éxito la Copa Estilo Chihuahua 4.0 de fútbol 7x7, torneo que fortaleció la convocatoria estatal con la presencia de representativos de Jiménez, Parral, Delicias, Cuauhtémoc y Chihuahua Capital. El evento organizado por el Gobierno Municipal de Chihuahua a través del Instituto Municipal de Cultura Física y Deporte se desarrolló del 11 al 13 de septiembre en el Polideportivo Luis H. Álvarez, donde se vivieron tres días de competencia y un gran ambiente protagonizado por las porras y familias de las y los futbolistas. Fueron premiados los equipos de primera y segundo, además de reconocer con trofeos a las y los mejores goleadores de las 13 categorías participantes.
14: Ramón Chávez, Los Deportes.
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18: Con reportes de Alonso Herrera en la edición de noticiarios, Alfredo Martínez Sosa. A esta hora te informan Francis Barraza Fontes
19: y Francisco Álvarez Ituarte.
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0: Son las 3:05.
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Así estamos iniciando esta tarde con música de Pet Shop Boys, con el tema Always On My Mind, aquí en Éxtasis Digital. Y es que iniciamos con una rolita acá discotequerona porque creíamos que era lunes. Y no, después nos vino a la cabeza, no, espérate compadre, es jueves. Así es, jueves, por este pues día de asueto que tuvimos el día de ayer. Como que nos descontrola el reloj y la continuidad humana, ¿no? ¿A poco no? ¿Cómo están? Buenas tardes. Jueves 17 de septiembre del 2026, 3 de la tarde, 12 minutos. En Éxtasis Digital ya te saluda tu amigo Alex Huerta, que te va a llevar muy buena música en esta tarde. Saludándote desde Julián Carrillo 701, aquí en la Colonia Centro, 33 grados centígrados en ese momento. Pues bueno, la lluvia nos ha quedado mal, ¿eh? Creo que los meteorólogos, pues hacen su chamba, ¿verdad? Pero, pues no, había probabilidad de lluvia para hoy, para ayer, pero no, pues nada. Solamente las nubes las vemos pasar por el cielo, pero nada de agüita. Bueno, ojalá que ya nos llegue una buena lluvia, ¿no? Que hace falta. Y luego aparte que ya, pues el clima está un poco más agradable, más tolerable. Sí, sí, sí. 614-2-2022-43. Comunícate, estamos totalmente en vivo y a todo color. Desde Julián Carrillo 701 en el edificio del Grupo Radiorama, aquí en el centro de la capital. Yeah, gracias a toda la banda que ya está comunicando. Y recordándoles a todos los que ya han sido ganadores de estas invitaciones para el Circo Tiani, pues hay que pasar hoy y mañana para los que tienen funciones para el sábado. Y pues bueno, estaremos regalando las cortesías, las invitaciones que tocan para el fin de semana, que todavía tenemos algunas, ¿eh? Así que pendientes de la sintonía de Éxtasis Digital 96.5 FM, porque pues todavía tenemos muchas invitaciones para este gran espectáculo. Es Warm Con Freedom. Buen provecho y súbele a tu radio.

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1: Hola, ¿qué tal? Muchas gracias por estar con nosotros. La carta enviada a la presidenta Sheinbaum por parte de la gobernadora Maru Campos ha sido calificada por algunos medios como un hecho inédito. Sin embargo, hay un mensaje detrás de todo. Es obvio que desde lo ocurrido por el caso del narcolaboratorio en Morelos y la investigación de la FGR, la relación entre ambas no ha sido la mejor, incluso subió el tono político desde ambas figuras. Por ello, no es extraño que ante la visita de la presidenta de México el próximo sábado a Ciudad Juárez, se dé una carta de esta magnitud. Maru decidió no asistir al segundo informe en Palacio Nacional, casa de la presidenta. Sin embargo, hoy el panorama es al revés y por ello también del mensaje. Sheinbaum viene al territorio que gobierna Campos Galván, y en todas las sedes a las que ha asistido le han acompañado los gobernadores, sean o no, de Morena. Sé bien que distingue una visita de compromiso de una visita de convicción. Quiero que la suya en Chihuahua sea la segunda, escribió en la carta la propia gobernadora. Maru quiere recibir a Claudia Sheinbaum de manera personal, sostener una reunión de seguridad en la Torre Centinela y platicar del Tratado de Aguas de 1944 y del gusano barrenador. Es decir, quiere retomar el diálogo que se vio fracturado desde aquella llamada o aquel intento de llamada por el famoso teléfono rojo. En entrevistas, Maru ha dicho que está dispuesta a componer la relación con el gobierno federal para que puedan fluir mejor las cosas entre Chihuahua y el centro del país. Por ello, esta es una oportunidad para este fin. Sin embargo, el panorama es complejo. Sabemos que hay una narrativa directa en contra de Campos Galván por morenistas de Chihuahua y de todo el país. El tema escaló hasta las cámaras de diputados y la de senadores. La dirigencia del partido Morena trae un tiro directo con todo lo que huela Maru. Así que la presidenta Sheinbaum evaluará sin duda con su equipo la petición y de haber un encuentro pudieran darse buenas cosas, sobre todo aclarar puntos que se han tergiversado a lo largo de estos meses, porque la relación era buena, hay que decirlo, había comunicación, había buena recepción entre ambas mandatarias, se invitaban a eventos, etc. Además, debemos destacar, la sucesión está cerca y aunque Morena no haya definido a su coordinador estatal, todo absolutamente está caliente por la madre de todas las batallas, la gubernatura del 2027. Así que será importante la respuesta de la presidenta Sheinbaum a esta petición hecha por la gobernadora Campos Galván desde el pasado 15 de septiembre en esta carta enviada a la oficina de la Presidencia de la República allá en la Ciudad de México. Por su atención, gracias. A esto le ha llevado el comentario Juan Pablo Macías. 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
1: 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Son las 3:45.
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8: Gracias por seguirte comunicando a través de Éxtasis Digital y el WhatsApp 614-220-2243. Esto es lo que solicitas. Algo de Kool & the Gang, Cherish.

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0: Son las 4:02.
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0: Talking. Esto es Sexy, Sexy Lover. A través de Éxtasis Digital. Exactamente, el reloj marca 4 de la tarde, 13 minutos. 4 de la tarde ya con 13 minutos. Oigan, el día de ayer, pues bueno, fue un día de asueto. No fue un día laboral. Tuvimos, bueno, hubiésemos tenido miércoles de grandes luminarias del rock en español. Pero hoy creo que es una fecha que a todo rock and rollero, pues le gustaría escuchar. Y de hecho ya nos la han estado solicitando. Vamos a... Sí, mañana viernes le pegamos 70s, 80s, 90s de Top Disco. Pero hoy vamos a tener un especial de grandes luminarias con Guns N' Roses. Y es que en 1991, un día como hoy, pero en 1991... La banda paralizó al mundo al lanzar simultáneamente sus icónicos álbums dobles Use Your Illusion 1 y Use Your Illusion 2. El éxito provocó que las tiendas abrieran a medianoche y dejó clásicos inmortales como November Rain, Strange, Civil War, You Could Be Mine, entre otras. Así que a las 5 de la tarde tendremos un especial de estos dos álbums que se lanzaron un día como hoy, pero de 1991, Guns N' Roses, Use Your Illusion 1 y 2.
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Aquí escuchamos música de John Cougar Mellencamp con Smell Town aquí en Éxtasis Digital. Oigan, pues bueno, a toda la fanaticada de la banda. No, no, es que esto está increíble, está maravilloso, está de no creerse y agradecerse, claro que sí, a la banda Metallica. Ya que para el próximo año, para el 2027, abrió algunas fechas, conciertos allá en Estados Unidos. Y pues nos tocó que, bueno, a los que podamos ir, ¿verdad? Nos tocó que abrieran una fecha el próximo mayo del 2027 en El Paso, Texas. Así que, pues bueno, el concierto va a estar a todo lo que da, porque van a tener buenos invitados. Y uno de ellos, Limp Bizkit. Limp Bizkit estará pues abriendo el concierto de Metallica. Y creemos que, pues, bueno, porque va a ser solamente una fecha en diferentes puntos de la Unión Americana. No va a ser estas fechas dobles. Y pues nos imaginamos y creemos que no va a ser este escenario, este gran escenario que se pone, que es una pista pues redonda donde están caminando los artistas y pues tienes, creo, un poco más de contacto con ellos, ¿no? Un poco más de, los tienes un poco más cerca. Como es una sola fecha, yo creo que van a optar por un escenario frontal, pero la experiencia va a ser, yo creo, la misma, ¿no? Entonces, para mayo, pues ahí les traeré todos los pormenores de ese gran concierto que se dará en El Paso, Texas, por parte de Metallica. Y pues vamos a escuchar algo que nos están pidiendo en el WhatsApp, 614-220-2243, porque ya se acerca el fin de semana, así que hay que rock and rollear como se debe. Enter Sandman en Éxtasis.

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4: Invita a Secretaría de Salud a Caminata por Amor a la Vida 2026 para fomentar la donación de órganos.
5: Aprueban iniciativa para pedir permiso de paternidad de hasta 30 días.
4: A un año del golpe de timón contra Huachicol, hay 7 marinos detenidos. Además, hay uno prófugo y un ilocalizable.
6: Mahomes, Allen y Lamar siguen siendo los papas fritas de la NFL.
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5: La Secretaría de Salud, a través del Centro Estatal de Trasplantes, invita a la población chihuahuense a participar en la Caminata Recreativa 4K por Amor a la Vida 2026, que se realizará el próximo 19 de septiembre de las 9:30 a.m. a las 2:00 p.m. en la Ciudad Deportiva.
4: La actividad tiene como objetivo fomentar la cultura de la donación de órganos y tejidos, así como sensibilizar a la ciudadanía sobre la importancia de manifestar en vida la voluntad de ser donante y comunicar esta decisión a la familia.
5: El punto de reunión será la explanada del Estadio Olímpico, donde se entregarán los kits por orden de llegada y hasta agotar existencias, y la participación no tiene costo y no requerirá registro ni inscripción previa.
4: La convocatoria está abierta al público en general, con especial invitación a pacientes candidatos a trasplante renal, personas trasplantadas, donantes, familiares de donantes y sus seres queridos, para compartir un espacio de convivencia, reconocimiento y sensibilización.
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5: Con la finalidad de apostar por la unidad y salud mental de las familias, es que el Congreso local aprobó un dictamen que amplía el permiso de paternidad para que los padres puedan ausentarse de su trabajo con goce de sueldo durante 20 días a partir del nacimiento de sus hijos y hasta 30 días cuando existan complicaciones en el parto, informó la diputada por Morena, María Antonieta Pérez Reyes.
4: La legisladora señaló que la reforma representa un cambio en la manera de entender el periodo posterior al parto. Históricamente, asumido como una responsabilidad casi exclusiva de las mujeres, el parto y la recuperación posterior se le ha dejado siempre a la mujer, como si fuera solamente un tema que le atañe a ella.
5: Sostuvo la diputada, quien explicó que los primeros días después del nacimiento requieren no solo recuperación física, sino también acompañamiento emocional y apoyo en las tareas de cuidado, por lo que la presencia del padre puede ser determinante para la madre y para el recién nacido.
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4: Después de que el huachicol fiscal le ha costado a México más de 600,000 millones de pesos y a un año del golpe del timón en la lucha contra la corrupción y la impunidad, anunciado por el secretario de Marina Raimundo Pedro Morales Ángeles, solamente han sido detenidos 7 marinos presuntos integrantes de esta red de contrabando, así como un político de oposición, Ernesto Rufo, propietario de la empresa Ingemar.
5: Los presuntos cabecillas de la red de huachicol fiscal en las aduanas marítimas, Manuel Roberto y Fernando Farías Laguna, están presos en un penal de máxima seguridad. También los capitanes de navío, Clímaco Aldape Utrera y Humberto Enrique López Arellano, de la estructura de mando del entramado criminal que cimbró a la Secretaría de la Marina.
4: Sin embargo, la Fiscalía General de la República y la CEMAR todavía no han podido dar con el capitán retirado Miguel Ángel Solano Ruiz, capitán solo fantasma, la pieza clave que operaba el tráfico de combustible de Estados Unidos a su territorio nacional mediante buques tanques. Mientras que del ex secretario de Marina José Rafael Ojeda Durán fue declarado ilocalizable por la Fiscalía General de la República.
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6: En el deporte de los brutos, donde los brutos no juegan. Después de más de 200 días de larguísima espera, la primera semana de esta nueva temporada de la NFL cumplió todas las expectativas y mucho más. Hubo grandes sorpresas, importantes decepciones, pero a fin de cuentas hay ciertas certezas a las que podemos aferrarnos, y una de ellas es que Patrick Mahomes, Josh Allen y Lamar Jackson siguen siendo los que ocupan la cima de la pirámide alimenticia del deporte de las tacleadas. Siguen siendo los mejores y sus equipos volverán volverán a estar en la pelea de nuevo. Aparte de estos viejos conocidos, hay también nuevos mariscales. Caleb Williams ha venido para quedarse con la promesa de regalar un gran espectáculo. Jackson Dart es el nuevo rey de la Gran Manzana y Trevor Lawrence confirma que lo que tantos años llevan esperando de él se está convirtiendo por fin en su realidad. Mientras otros deberán revisar rápidamente sus propuestas porque equipos como Cargadores, Vaqueros y Empacadores esperábamos mucho más de ellos. Ramón Chávez, Los Deportes.
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4: Con reportes de Eduardo Villegas, edición de noticiarios, Alfredo Martínez Sosa, le saludan Francis Barraza Fontes
5: y Juan Pablo Macías. La información continúa para usted en www.nuestrasnoticiaschihuahua.com.
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0: Vámonos ahora sí, Grand Theft Auto de Metallica, aquí en Éxtasis.

0: 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Son las 4:45.
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0: Son las 5 en punto.
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10: Y este jueves tenemos un especial de Grandes Luminarias con dos álbums que se lanzaron justamente en 1991, un día como hoy, Use Your Illusion 1 y Use Your Illusion 2 de Guns N' Roses. Y así estamos iniciando este especial con Live and Let Die.

Fue el primer álbum de la banda con el tecladista Dizzy Reed y el baterista Matt Sorum, quien reemplazó a Steven Adler tras la partida de este último en 1990. Poco después de tocar en Civil War, que aparece en Use Your Illusion 2, la gira de presentaciones de los álbumes Use Your Illusion Tour comenzó en mayo de 1991. Don't cry.

0: escuchaste Don't You Cry, del álbum Use Your Illusion 1 de Guns N' Roses. El álbum debutó en el número 2 en Billboard 200, vendiendo 685 mil copias en su primera semana. Detrás de las ventas de la primera semana de Use Your Illusion 2, de 770 mil copias. Use Your Illusion 1 ha vendido 5.5 millones de copias en los Estados Unidos hasta el 2010. Cada uno de los álbums Use Your Illusion ha sido certificado platino por la Recording Industry Association of America. El álbum fue nominado a un premio Grammy a la mejor interpretación de hard rock en 1992. Y su sencillo Live and Let Die fue nominado en la misma categoría al año siguiente. Grandes luminarias de Éxtasis Digital, Guns N' Roses.
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0: Esto es Bad Obsession. Voy a regresar con más de Use Your Illusion 1 aquí en Grandes Luminarias de Éxtasis Digital. Programa especial 517. Regreso.
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0: Vámonos con más, y estos dos álbums se representan un punto de inflexión en el sonido de Guns N' Roses. Aunque la banda no abandonó el sonido agresivo por el que se había hecho conocida con Appetite for Destruction de 1987, Use Your Illusion demostró un sonido más diverso, más hard rock. Y aquí escuchamos Dead Horses en Éxtasis Digital.

0: De Use Your Illusion 1.
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0: Y claro, vamos a cerrar con este clásico que viene en esta primera parte, en este primer álbum lanzado en 1991, un día como hoy, es November Rain. La siguiente media hora, Use Your Illusion 2, grandes rolas que vienen.

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1: Explica Pepe de la Madrid origen y control de incendio en talud de relleno sanitario.
2: Medieval Game Fest llevará juegos y aventuras medievales a Chihuahua este 19 de septiembre.
1: Reacciona la presidenta a los dichos de Trump sobre funcionarios corruptos en México. No necesitamos que nos juzguen desde afuera, dice.
3: Prepara América el clásico con sus refuerzos.
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2: Muy buenas tardes, esta es la información. Un incendio registrado en uno de los taludes del relleno sanitario municipal fue controlado en aproximadamente una hora y quedó completamente apagado alrededor de las 11:30 de la noche, informó el director de Servicios Públicos Municipales, Pepe de la Madrid.
1: El funcionario explicó que el fuego inició alrededor de las 10 de la noche del miércoles y se presentó en un talud ubicado en la entrada del relleno, alejado de la celda, donde actualmente se deposita la basura, por lo que no alcanzó la zona de disposición de residuos.
2: Para evitar que el fuego se reavivara, personal municipal permaneció en el lugar con maquinaria para realizar trabajos de cobertura, remoción y humedecimiento de la zona. En las labores también participaron 17 elementos del cuerpo de bomberos, 3 camiones cisterna y 2 unidades extintoras.
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1: El Medieval Game Fest se realizará este 19 de septiembre en Jardines del Mortero, Chihuahua, como parte del calendario de actividades de Chihuahua Es Para Ti, programa que este año contempla 68 eventos en 34 municipios del estado, informó Dafne Gandarilla, jefa de vinculación y atención turística.
2: La funcionaria señaló que el evento ofrece una experiencia diferente y que se ha consolidado entre un público que participa año con año. Además, destacó que esta edición busca integrar elementos regionales, entre ellos la hidromiel, dentro de la propuesta del festival.
1: El encuentro se presenta como un festival de juegos y aventuras medievales con una temática dirigida a quienes buscan este tipo de experiencias. Para esta edición se eligió como sede Jardines del Mortero, un espacio que, de acuerdo con Gandarilla, también puede representar una oportunidad para que nuevas generaciones conozcan el lugar.
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2: Luego de que el mandatario estadounidense Donald Trump pidió a México investigar y procesar a funcionarios corruptos, la presidenta Claudia Sheinbaum declaró que no necesitamos que nos juzguen desde afuera.
1: En su conferencia mañanera de este jueves 17 de septiembre en Palacio Nacional, Sheinbaum Pardo insistió en que Estados Unidos debe hacer su trabajo contra las drogas. Aseguró que en México se actúa contra funcionarios cuando se demuestre que estén vinculados con actos ilícitos.
2: Me gustaría escuchar o ver un reporte de lo que hace el gobierno de Estados Unidos. Hemos dicho aquí muchas veces, lo reconoció en algún momento el presidente Trump, y se reconoce en un documento de la llamada Sara Antidrogas, Sara de Carter, que se está haciendo con el consumo porque desde perspectiva es un asunto de salud pública, de atención a los jóvenes, repitió la titular del Ejecutivo Federal.
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3: El uruguayo Santiago Bueno ya se integra de lleno a los trabajos del equipo americanista, esos que ya dominan otros refuerzos como Carlos Álvarez, Edwin Cerrillo y Oscar Perea. En el entrenamiento matutino de cara al Clásico Nacional, solo faltó el también defensor Santiago Ramos Mingo, quien bajó a Houston para resolver temas de visado y el cual se incorporará a la práctica vespertina. Los futbolistas del América tienen entrenamientos intensos desde que Guillermo Almada llegó al timón, observados por Rafael Márquez, timonel de la selección mexicana, Andrés Guardado y otros elementos del cuerpo técnico. Ahora el equipo busca sacarse la espina ante su afición. Este sabadito, papá, al recibir a Chivas. Ramón Chávez, Los Deportes.
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1: Con reportes de Alonso Herrera en la edición de noticiarios, Alfredo Martínez Sosa.
2: Voces informativas esta tarde.
1: Francis Barraza Fontes.
2: Y Francisco Álvarez Ituarte. 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
5: Regresamos a la segunda media hora de Grandes Luminarias en esta tarde especial, donde estamos escuchando Use Your Illusion 1 y 2, y este segundo álbum llegó simultáneamente con su contraparte, creando un momento histórico en la historia del rock. Use Your Illusion 2 fue el más exitoso comercialmente de los dos, debutando en el número 1 de la lista Billboard 200. Aquí está Civil War, y después Yesterday. En Éxtasis Digital.
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0: Pausa y regreso con más de este segundo álbum, Use Your Illusion 2. Después del corte comercial, continuamos.
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Nos estamos despidiendo. Gracias, señores y señores, por haberme acompañado en este jueves. Mañana, inicio de fin de semana. Mañana viernes, aquí te espero con muchísimo más en Éxtasis Digital. Mi nombre es Alex Huerta. Cuídate mucho. Sonríele, que no te cobran. Y a disfrutar de lo que resta de esta tarde de jueves. Bye, bye. 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